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Es un tema éxito para recordar junto a Retrospectiva, recordando éxitos de los 90 que estamos escuchando en esta jornada del día jueves, jueves 30 de julio del 2026. Hoy se recuerda el Día Mundial de la Amistad. Muchas felicidades, Wilfrido. Muchas felicidades a todos los amigos, amigos virtuales también. Hoy es nuestro día. ¿Cómo están? Ya estamos en vivo para acompañarlos con buenas canciones aquí por Capital FM. Hasta las 11 te acompañamos con buenas canciones, así que prendete con nosotros y hacemos juntos el programa. Habilitamos al 0984-989708 para que vos puedas enviar sus mensajes. 0521-2023-59. 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Tenemos 8 minutitos para que sea la 9 en todo el país. Arrancamos esto que es La Movida 101.

Estamos escuchando otro de los 90, matizando la noche. Tenemos 12 minutitos para que sea las 12 en todo el país. Segundo bloque del programa. Va llegando los saluditos a 384-98-9708. Bueno, un fuerte apretado de mano para mi gran amigo y colega radio Dani Mesa, el gordito cachaquero. Va al aporte. Feliz día para vos, hermano. Que pase bien. Él es el locutor también de la 102.7. Ahora está en la otra emisora del departamento de San Pedro, en la FM Cuayú 91.5. Sí, siempre suelo escuchar su programa en los fines de semana. Weekend Tropical se llama el programa. Weekend Tropical, con la conducción de Dani Mesa, el gordito cachaquero, en los fines de semana por la 91.5 de la FM Santa Rosa del Aguaray, departamento de San Pedro. Así que salud para el gran colega Dani Mesa, el gordito cachaquero, desde el norte del país a través de la aplicación. 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Avisando noche del jueves con estos colecciones, éxito que nunca pasa de moda. 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

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Está llegando los mensajes, a ver qué dice por acá. Hola, buenas noches, amigo. Está genial el programa. Feliz día de la amistad, muchas gracias. A la vida Analía, pasame la música. Lazo de amistad de Los Fantásticos del Caribe. Vamos a buscar el tema, Pato. Esto lo hace Los Fantásticos del Caribe. La canción para todos los amigos en este día muy especial, Lazo de Amistad. Hola, feliz día, amigo, bendiciones, que esté adelante. Somos de Caguazú. ¿Cuál es la música del grupo Vaindén del Amor? Bueno, un super clásico. Y jueves TVT, vamos a recordar los clásicos tropicales que nunca pasan, ¿verdad? Hola, me encanta el programa, Junior. Feliz día de la amistad, dice, para vos, beso. ¿Cuál es la

música del grupo El Condado. Bueno, somos las chicas de Santa Rosa del Boudou, calle 20. Bueno, así que cariño grande para la gente hermosa de Santa Rosa del Boudou. Hola, está buenísimo el programa, amigo. Feliz día de la amistad, dice. Bendiciones. Quiero escuchar la música de los charros. Que nos entierren juntos. Bueno, soy de Villarrica, dice este mensaje. Bueno, abrazo grande a la gente preñosa de la ciudad de Villarrica. Gente que nos sintoniza en los diferentes puntos del país. Hola, pasamos la música de Babilonia. Bueno, por el programa Junior. Te estamos escuchando desde Nueva Londres. Feliz día de la amistad. Y gracias a la gente de Nueva Londres. Hola, pues el tema de Bronco, dice Dupla, o ve el programa. Saludos, R3 Corrales. Y gracias a los oyentes de R3 Corrales. Vamos con otro. Hola, pasen bala bala, dice. Buenísimo el programa Junior. Eso para la gente de 25 Tallao. Gracias a la gente de 25 Tallao. Zona de R3 Corrales. Hola, dice, está muy lindo la programación. Feliz día de la amistad, amigo. Quiero escuchar la música de Los Temerarios, Botella Envenenada. Bueno, yo soy Lucía. Salud para Lucía, que va escuchando la radio. La marcha de tiempo, 23 minutitos para alcanzar a las 9 en todo el país. Seguimos avanzando de más sonido.

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1: El tema de Babilonia que estamos escuchando, tenemos 32 minutitos de la hora 9 en Paraguay. Seguimos disfrutando estas colecciones de los 90. De vuelta, salud para el amigo y colega de radio, Daddy Mesa, el gorrito cantajero. Sí, escuchando el programa a través de la aplicación desde Santa Rosa de la Guaraí, o departamento de San Pedro. Ya le grabé para su pisador, para su jingle pato, ¿eh? Sí, ya le grabé para su pisador espectacular para el amigo Daddy Mesa, el Weekend Tropical. 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Querido tema, Babilonia.

recordando décadas en los 90. 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Babilonia, yo necesito que marcaron época de los 90. Hola, buenísimo el programa Yandube La Cachajita Junior. Bueno, saludos de Itacurubí de la Cordillera. Cayo grande a la gente hermosa de la ciudad de Itacurubí de la Cordillera. Vamos con otro. Hola, dice, muy lindo el programa. Feliz días. Muchas gracias. Pasamos la música. Borracho del Remisero, porfa, dice pasaje. Bueno, todos los pedidos que van llegando a través del 0984-98-9708. Bueno, saludamos a la gente maravillosa del barrio General Díaz, gente maravillosa del barrio La Mercedes, que siempre prendió con nosotros como cada noche. La marcha de tiempo, 41 minutitos para alcanzar las 9 en todo el país. Vos los veiste, aquí lo escuchas.

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1: Bueno, seguimos aquí en la red con todas las ganas, con buenas canciones. Tenemos 50 minutitos para que sea las 9 en todo el país. Pero vamos a los grandes amigos del barrio Ciudad Nuevas, al amigo Darío Benítez, mal aporte, feliz día de la amistad. Está en compañía con su hija Kiara, pulsando el programa, así que un saludo grande. 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
1: Otro clásico para recordar, bloque de música tropical, esto lo hace Las Revanchas, de Recordar de Mis. Es un tema muy solicitado. Tenemos 14 minutitos para que sea la 10 de la noche en toda la República del Paraguay. Salud para Dani Mesa, nuestro colega, de parte de su muñequita Valeriano Martínez. Sí, el muñequita de la 101. Vaya, es muñequita de la 91.5. Sí, está en el saludo. 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Y acordar de mí, Las Revanchas. 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Qué buen tema. Clásicos para recordar en La Revancha. Te acordarás de mí. 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

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El tema. 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

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De vuelta a saludar a nuestro gran colega Dani Mesa, el gorrito cataquero, escuchando fue el programa a través de internet desde Santa Rosa del Aguaray, departamento de San Pedro, de parte de su muñequita Valeriana Martínez. Sí, él es el muñequita de la 101, sí, el muñequita 101, ahora ya es muñequita de la 91.5 Coayu FM. ¿Qué tal? Saludos. 21 minutitos para alcanzar la 10 en Paraguay. Seguimos avanzando a demás canciones.

Bonita música junto al grupo Samurai. Bueno, parte final del programa. Gracias por la sintonía. Hasta las 11. Gracias por todos. Sí, entonces. Tenemos 35 para que sea la 10 en todo el país. Seguimos vendiendo de vuelta. 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
2: Santísimo Evangelio y lecturas de la Santa Eucaristía del día de hoy, viernes 31 de julio. En esta jornada tan bendecida, estamos recordando a San Ignacio de Loyola, que fue un noble y militar español. Tras ser herido en batalla, vivió una profunda conversión. Fundó la Compañía de Jesús, los Padres Jesuitas, dedicada a la educación, las misiones y el servicio a la Iglesia. Es autor del libro Los Ejercicios Espirituales. Te invito a que, si no has leído esta bella obra espiritual, te atrevas a hacerlo, ¿verdad? Luego me encuentro a muchos de ustedes que están leyendo, gracias a Dios, pero les invito a que también lean Cosas Espirituales. Si tú ya has leído Los Ejercicios de San Ignacio, por favor, déjamelo saber aquí debajo en los comentarios. Que Dios te lo pague. ¡Aleluya! Ahora sí, vamos a por comenzar. En el nombre del Padre, del Hijo y del Espíritu Santo. Amén. Primera lectura del libro del profeta Jeremías. Al principio del reinado de Joaquín, hijo de Josías y rey de Judá, el Señor le habló a Jeremías y le dijo: esto dice el Señor: ve al atrio del templo y diles a los habitantes de Judá que entren en el templo para adorar al Señor. Todas las palabras que yo te voy a ordenar, sin omitir ninguna, a ver si las escuchan y se convierten de su mala vida, y me arrepiento del castigo que he pensado imponerles a causa de sus malas acciones. Diles pues: esto dice el Señor: si no me obedecen, ni cumplen la ley que he dado, ni escuchan las palabras de mis siervos los profetas, que sin cesar les he enviado, y a quienes ustedes no han escuchado, entonces yo trataré a este templo como al de Silo, y haré que esta ciudad sirva de escarmiento para todos los pueblos de la tierra. Los sacerdotes, los profetas y el pueblo oyeron a Jeremías pronunciar estas palabras en el templo del Señor. Y cuando él terminó de decir cuanto el Señor le había mandado, los sacerdotes y los profetas lo apresaron diciéndole al pueblo: este hombre debe morir, porque ha profetizado en nombre del Señor que este templo será como el de Silo, y que esta ciudad será destruida y quedará deshabilitada. Entonces la gente se amotinó contra Jeremías en el templo del Señor. Palabra de Dios, te alabamos, Señor. Al Salmo responsorial número 64, cantemos con amor.

son más que mis cabellos los que me odian sin tener un motivo, y más fuertes que yo los que pretenden con sus calumnias acabar conmigo. Lo que yo no robé, ¿acaso tengo yo que restituirlo todos? Escúchanos, Señor, conforme a tu clemencia. Por ti he sufrido injurias, y la vergüenza cubre mi semblante. Extraño soy advenedizo, aún para aquellos de mi propia sangre, pues me devora el celo de tu casa, el odio del que te odia en mí recae. ¿Todos? Escúchanos, Señor, conforme a tu clemencia. A ti, Señor, elevo mi plegaria. Ven en mi ayuda pronto. Escúchame conforme a tu clemencia, Dios fiel en el socorro. ¿Todos? Escúchanos, Señor, conforme a tu clemencia. Aleluya, aleluya. La palabra de Dios permanece para siempre, y esa es la palabra que se les ha anunciado. Aleluya. Que el Señor esté con usted. Proclamación del Santísimo Evangelio según San Mateo. En aquel tiempo, Jesús llegó a su tierra y se puso a enseñar a la gente en la sinagoga, de tal forma que todos estaban asombrados y se preguntaban: ¿de dónde ha sacado este esa sabiduría y esos poderes milagrosos? ¿Acaso no es este el hijo del carpintero? ¿No se llama María su madre, y no son sus hermanos Santiago, José, Simón y Judas? ¿Qué no viven entre nosotros todas sus hermanas? ¿De dónde pues ha sacado todas estas cosas? Y se negaban a creer en él. Entonces Jesús les dijo: un profeta no es despreciado más que en su propia patria y en su casa. Y no hizo muchos milagros allí por la incredulidad de todos ellos. Palabra del Señor. Gloria a ti, Señor Jesús. Antes que nada, queridos feligreses digitales, agradezco a todos aquellos bienhechores de este ministerio de evangelización. Muchísimas gracias por sus donativos, pero sobre todo gracias por confiar y escuchar la palabra de Dios. Te pido, por favor, que también reces por mí. Ahora sí, vamos a comenzar con la reflexión. En la primera lectura, todos se quedaban admirados, ¿verdad?, de Jesús, porque predicaba de una manera hermosa y sabia, y decían: ¿de dónde habrá sacado este tanta sabiduría y esos poderes milagrosos? ¿Acaso no es este el hijo del carpintero? ¿No se llama María su madre? Hermano y hermana, tristemente, en muchas ocasiones, ¿verdad?, no somos capaces de reconocer las cualidades de los demás. Tal es el caso de nuestro Señor Jesús. En su propio pueblo dudaban de él, y esto es una pena grandísima. Pero la verdad hay que reconocer en que sigue pasando, y más de lo que tendría que ser. Por eso hoy quiero invitarlos a todos ustedes, hermanos y hermanas, a que abran su corazón, reconozcan los tesoros que hay en su familia. Les voy a contar dos testimonios. El primero de ellos, una señora, ¿verdad?, que iba a la iglesia con frecuencia. Recuerdo que ella era muy amable y todos la querían bastante. Cuando llegaba, siempre saludaba y sonreía muy bien y le daba muchos cumplidos a los demás. ¡Qué bien te ves hoy! Estás mucho mejor después de la operación. O les decía: te sienta muy bien ese color. O qué bueno que estás aquí para la hora santa. Rezas muy bonito. O gracias por venir a misa. Cuando me siento junto a ti, me la paso muy bien alabando al Señor. Siempre tenía buenas palabras para todos los demás. Pero fíjate lo que son las cosas. Ella tenía dos muchachos, los cuales uno estaba en la universidad y el otro ya trabajaba. Y estos muchachos le reclamaban a su mamá: mamá, tú nunca nos dices cosas lindas, solo les dices cosas lindas a los demás. A nosotros todo te parece mal. ¿Cómo tendemos la cama? ¿Cómo vamos vestido al trabajo? ¿Cómo hablamos? ¿Qué juego nos gusta? ¿O qué mujer te estamos llevando a la casa? Y tú siempre te enojas de todo. La mamá quedó muy sorprendida con lo que le dijeron sus hijos, así es que fue a preguntar a la iglesia

0: tenía que hacer. Y delante del sacerdote reconoció, ¿verdad?, que ciertamente a sus hijos se los traía muy cortitos porque quería que le echaran ganas, porque quería que fueran alguien en la vida, pero también reconoció que tenía que echarles porras, que tenía que cambiar, porque si no, pues bonita se iba a ver, echándole porras a todo mundo en la calle, pero con las personas más importantes de su casa, hasta miedo le tenían, porque siempre les estaba criticando de alguna manera. Y el segundo testimonio sucedió también con una catequista. Resulta, acontece y sucede, que ella era de las nuevas maestras. Así es que en las reuniones siempre había retroalimentación. Cuando llegaba el turno de ella, le decían: oye, muchas felicidades, tus niños están aprendiendo muy bien. Oye, lo hiciste súper, porque trajiste cartulinas con los dones del Espíritu Santo, porque les repartiste copias para que dibujaran y aprendieran más rápido. Pero lo sorprendente es que cuando ellos le decían esto a ella, se ponía a llorar. No un llanto abierto, pero sí derramaba una lágrima. Recuerdo yo que me acerqué y le dije: hija, ¿por qué se pone así cuando le echan un cumplido? Y entonces me contó que en su casa su esposo es muy duro con ella, que no le parece nada. Ambos trabajan, así es que ella casi no tiene tiempo para cocinar y también para lavar y planchar y para limpiar la casa, pues tiene que llegar a casa y hacerlo todo, ¿verdad? Así es que su esposo pues la critica porque no quedan las cosas bien planchadas, porque prepara comida muy sencilla, porque los niños no están limpios, en fin, por mil cosas. Me acuerdo que cuando me dijo eso, yo le pregunté: bueno, pero su esposo también le ayuda en la casa. Y ella me dijo: no, imagínese nada más. Él nada más llega a ver la televisión o a invitarle a sus amigos alguna cerveza. Pero a mí siempre me critica. Por eso, cuando mis compañeras me dicen que lo hago muy bien, la verdad, me gana el sentimiento. Querido hermano y hermana, creo que estos dos testimonios ilustran muy bien lo que nuestro Señor quiere de nosotros el día de hoy. Que aprendamos, ¿verdad?, a reconocer las maravillas que están dentro de casa, que sin duda son muchas y bastantes. Y si tú me dices: es que no alcanzo a ver en mi familia alguna virtud, hermano y hermana, haz oración para que el Señor te abra los ojos. ¡Aleluya! Vamos a terminar y quiero darle las gracias a todos los bienhechores de la parroquia digital que me apoyaron por medio del Superstar en el YouTube. Agradezco.
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Hola, Pendúa, la 101.7 FM Capital, la radio del pueblo, la radio más folclórica del interior del país. Maite, y un afectuoso saludo en nuestro dulce idioma vernáculo. Ya le llevo el anillo para poner el niño Maite, y saluda a mí, va a ser bien con mí. Toribio Roda, porque hay que coja bien, y en gato prendí a prender el paraí del impadre que for. Cuárape, viernes. Viernes 31 de julio, último día del mes de julio. Mes de julio. Tapice cueje, ahora voy a tu apavemante. Hoy cactote, ya no hay ningún boteo un año más de vida. Felicidades. San Ignacio Toribio, San Ignacio de Loyola. Ignacio Mieta Apavemonte. Ignacia Maidana. Y ahora el botucote ya en agua petuca. Ya no hay oyente de siempre, Ignacio. Y a Hilaria Caireo saluda hasta su página. Coño en el programa Lupiviana. Un poco más adelante, ¿qué pasa? Con la música. Felicidades por siempre. Y. Este ya no es cumpleaños. Yo preparo a mi angelito. Un poco más no tenemos en la tataña de Ignacia Maidana. Bueno, San Ignacio de los Yola, entonces. Muchas felicidades, Ignacia y Ignacio. Felicidades, la pavemos. Llega Sai Folclore y Noticias, la hora de los camioneros. Jair Ubiña en Duñan de Polca, Paraguay, Japón. Ya no está Yehuacán, ya no está de su vieja pudeva. 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Tierra de Yasuya TV, tierra de leyendas y tradiciones, cuna del naranjo, del murucuyá, del cocotero en flor, del guayabí, planta tradicional paraguayo. Estamos por agua te yo en cuanto a la naturaleza. 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Para mensaje el 0971-410-813. 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Téñanos directamente línea baja 0521-2023-59. La ya esa, hasta ya disfruta. Sí, señor. Ahora, pues tú me vas a bañar con el doctor. ¿22 grados? ¿Oye, pues otra niña? 31. ¿Amanda y Pori? ¿Cogemos sábado?

18 a 28 es la máxima. A un día más hay probabilidad de lluvia. Domingo 20 y 29. A más no hay probabilidad. Solamente el sábado hay nublado, está ahí domingo. Bueno, a pesar, podría manejar la oportunidad Radio Capital, presidente. 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Bueno, ahora pues tú ya llegó a mañana. 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Diferentes casos de añadir.

me estaba perseguido y porque por toda la cabra y la hueá. 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

Boato. Sí, señor. Ya usted la huevo, mi. Ya usted la envió por ahí. Gracias, Zacarías, por la bendición. O pega tú la Zacarías, la. Y ya pilla eso. A la. Es un vasco que vamos a ver. Está en vasco. 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Ya. Está aquí. Vemos, es un vasco que va a puchar. 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Ya está en el vasco que se quedó. 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A ver, falta hacer la de torno. Y más de terminar bueno, ya por mi mamá lleva por mí, vaya sacudiendo ya no me va a cuidar, cae un socuelo ya. Ay, como hay cuello. Ay, como hay cuello. Ahí de probé eso. 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O sea, invierte, hoy la presión la va a cargar o cuello para ahí. Ah, esta va ya un cuadro así ya, ¿no? Ya un cuadro Jeremy, ¿qué? Ya un cuadro. Esta va ya una la culera. Chanchería Joaquín, ¿no? Para una vez, por lo menos la culera. Ay, buma, añamo, buma, eso como han dicho, a por mí ya se acuerda. Está ahí, ponga por allá, le llamo a una hora, pues. Ya está tambo, pues. Ya ande vaca cuella, un mañuyo, y me dice, sí, ojito. Siempre es

0: Está guerrera la mitad. Paso ya caso tengo en boca ya güey, y si no ve animal, ¿no? Que ya güey, mete abajo. He chido, pues aquí opa. Peligro me tengo. En boca ya tiene que cruzar por ahí. Ya a mí que no, ya está la cambia cupona, ya está la con joy, cocido con leche, con apanaria, al trigal, voy a panificar. Ya está la cambio y voy a salir, pero no falta en la mesa. Cambio y voy a tu ya te pota la que subir, ya voy a venir, ya voy a plata. Diseño. Ojo para allá, cambio porque eso es público. Ojo para luz, amanda. Bueno, sacando. Ahora le echaba ahí. Ya está, bueno. Saludos, don Cirilo, ¿verdad? Saludos, ¿verdad? Ah, pensaba bajar dos veces más allí. Está bueno, ahora pide ir, pues. A ver, ¿cómo está bailando? ¿Cómo ojalá pescar? ¿Es mejor, pues? Mojico, pues, vete y vecino, pues. El chorro. Va este coico. Todo el día a la mitad. A la mitad. Qué bien, qué bien. O para ir con balneario, el zorro. O pues estás en la calle Arena. Qué bien. Sí. A ojo yo lo a la mitad. Qué bien. Ahí por ánimo. Ay, por amor, falta, pero trae. Sacando, pues ya me iba a ir morrando, hombre. Ay, boom, ahí. ¿No? ¿Se aburró? Ay, mi de ahí. Gurrito, pero. Burro, ahí se llega hacia hoy. Y si va a agua, pa. Mira, rebus nazi. Y tú,
1: hola,
0: ya.
1: A todos
0: y tú, ya. Qué aburro. Karina Vito Velar, cuñata en guapa ya. Tengo más. Ese es el gato, ok. Es aburroso. Ay, mi mítico. Toca y cuea. Bandada de ojo maco cuea y cuea. El famoso Guinea. Oh, te llegué. ¿Cuál que lo hizo cuea? ¿Cómo? Pues

ojo, ahí está jamado. Al cuango. Oña, se va a

0: Insane. Bueno, tenga tu vehículo o esa acabará mía ya en que el cuerpo de Iteima y Rubinante y Cuerce. Saludos, Bío, es mi, realmente. Reto lo mero a pe, más a él. Hola, ahí está, Dios mío. Ahora, ¿cómo esté? A pesar de que la pisa cueva, mi hija. Ah, sí, un gran hay pollo, güey. Un bacueaje, güey. Oye, güey. Mami, ¿cómo va a aparecer?
1: Hola. Hola. Hola. Hola. Hola.
2: Hola. ¿Dónde go?
1: Tranquilo, ¿andáis con Rubio?
2: Ay.
1: Muy contento de irme, Rubio, con él.
2: Al menos. A ver.
1: ¿Andáis con el año de irme, Rubio, boludo?
2: No, a ver, no sé, me.
1: No, no, no. No, no, no. No, no, no. 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
0: no, no. No,
2: no,
0: Voy a poner a Rubio.
2: Oye, este más
0: Rubio y camisa para agua azul. Y lentes, un ahí en casa. Ahí. Después voy a poner a Rubio. Viernes juego va a aparecer que esto es la... ¿No hay quien lo viste? ¿Ya ve a qué? Ahí te cuido en el estadía con la pareja. ¿Ya ve a qué? Calle de Dios Paya en el Duma y ya creí. Cago a su vez. Un barco de apuestemas a ella. Ya... calle de Dios, cortele a Javier ahí, el mismo pe, mope, sí. Es muy veces cantineo, muy veces cantineo. No, el mismo y mía, nada, al día japea tú. Ya cagabeta ahí. Y muy bien, al tanto, sí. El dinero. Esta vaina. Bueno. Esta va a ver, bebé, y una cantina, bebé. Upe. Ya, un mierda.

0: moverle esqueleto es animador. Bebé, lo cuñas ahí, güey. Viernes, Moy. Viernes, juego lo mitad ya.
1: Venga a consolarme, venga a acompañarme, ven, venga a besarme.
0: Ya,

Cantineo ya no me sé, no sé. Soy tío y tiene la suerte, pues ya sabes. Bueno, pese a ir a fin de semana a verlo mitad. Hay que divertirse. Lo máximo. No abusar. No abusar.

0: sabe nada. Y ahí vestía asado, ella le gustó ahí más. Y hacemos más carnada. Y agradecerte a Ñan de Yarape como todas las mañanas, Ñan de Cuerpola, Ñan de San, Ñan de Tiajuez y Hueja. Ñan de Aficha Cueja, sí, Ñan de Buenita Veí. Ñan de Aficha, Ñan Cama, Ñan Cúper de Cangute, y mucha fuerza, mucha fe en Dios. Y acuérdate, Ñaína. Tapichaba en mi situación, ahí, preocupado, desesperado. Ya solucionaste, ya le llave en el poricato. Gracias, Señor Jesús. Ay, ya usted viene de mí, ya le pise mi pepe, a tu se te imagina, si no fuera. La hipoja guasurina, ya ni voy a patar, sea, pues ya, ya, ya, humama, ya le pise mi pepe. Gracias, Señor Jesús. Gracias, mi buen Jesús, por brindarme agua viva, linda, fresca, cristalina, sana y limpia que tomar, que sirve para curar enfermedades bravías, con prodigiosa divina, por milagro celestial. Gracias, mi buen Jesús, tolerante, compasivo, perdona mi pecado que cometo día a día, hoy prometo fidelidades, ya soy redimido, no seré más un cautivo del Edén infernal. Gracias, mi buen Jesús, por darme plena vida, rico pan para comida con dulcísimo manjar, por mi paz espiritual con mi luego conseguida, plenitud y alegría son regalo celestial. Dios Padre, su Hijo Jesús y Espíritu Santo, líbranos del pecado de la mala tentación, escucha mi oración y mi luego le imploro, líbranos del infierno, Dios Hijo y Salvador. Amén. Y agradece a Ñan de Yarape, Ñan de Cuerpola, Ñan de San, Ñan de Tiajuez, Ñan de Apichacueja, soy Ñan de Buenmiabí, Ñan de Apichacueja, mi situación ahí, estoy preocupado, desesperado, todo solución no puede estar Ñan de Yarape, Ñan de Cuerpola, Ñan de Cuerpola, gracias, Señor Jesús. A ella, usted tiene mi ya yo pise mi pepe, a tu se te invade, si no la copo agua, su. A ese saludo, ese agradecimiento entre Ñan de Apichacueja, Ñan de Buenmiabí, Ñan de diferentes puntos del país, un peso de viñones con Pachota Cueva y se envía por el mundo. Saludos, Super Cueva. Gracias, Señor Jesús. Ya, ¿cómo está mi señor en comunicación? Buenos días. Sí, señor, le va a matar cuenta. Felicidades, Mate.
1: A ver, qué gracias, Mate Cayeli. Estamos sirviendo ya 74 años, Mate Cayeli.
0: 74. Le caería el pamo, es Jorge.
1: No, ya se tu llama, Cayeli.
0: Ni caí, caí. Va a ser caí de gobierno, no gusta irte.
1: ¿Cómo hace 60 años?
0: En 85 años, 86, ¿no?
1: A tu banda de esa amiga, ya tu papi también es sancha, y el niño es amiga cuida, también es sancha. Estoy cubriareña, de Cayelina, que tengo el capaz de coger, de ya no me deja de oír, ¿verdad? 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
0: huir. Hola, pendeja.
1: Ay, ok.
0: Hola, pendeja, japón, se de huir, va a ser putada allá por ahí.
1: Uf, ya con la oveja, Cayelina.
0: Apuja.
1: Están daño de ahí, a tu hijo, ni me gustaba, man.
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0: Ah, feliz fin de semana. 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
0: 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Buenos días.
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2: 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Bueno. Hasta luego.
0: Hasta luego. Bernardino Guay está en yo lado. 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Cuñata y candidata a concejal municipal de Colonia Lobío por el PLRA, Jenny Mendoza. 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Buenos días. 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
1: 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Ese día tengo como 59 años de matrimonio. Hace con la cereza, ay, porque la cereza es una buena persona, va, pues.
0: Exactamente.
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1: Saludos a doña Hilaria y a doña Emma, muchos saludos, super guará, cuña cara y guapa, pues igual porque pues guapa y te deja la doña por ahí espera ahí.
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0: 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Entonces, pues, ahí está el nene envía por mí.
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0: Ya, Edelina. Yo creí guapa. Ya es con otra persona. Buenos días.
2: Buen día, Mate Julio.
0: Al pelo.
2: Felicidades, Mate en el viaje de Estaban.
0: Sí, muchas gracias, igualmente.
2: José Vera,
0: José Vera, sí, señor.
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0: ¿Nada de duda? ¿Cómo no? 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Bueno, las 4:30, ¿cómo te a tu casa, me tenés audio mío. 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
3: Sí, Alorecoa, ya ni amenaza, te digo ahí. El famoso zapatea, se ha metido ahí, se ha metido ahí, así, güey. No, ocámenlo, mira, ya se zapamos con la realidad, las redes sociales. La realidad, ya nos vamos a definir la situación. Ahora, es verdad que hay que llegar. Porque, ¿por qué estamos viviendo lo que estamos viviendo con Ana, con Yuquerí y todos los distritos en toda la República de Paraguay? Porque nuestros padres o nuestro abuelo en su momento o ya se ve ya feo, ya po. Quédate quieto al sistema. La comiguel, prieto ya po, ande y pobre, ya se ve, ya po, guri. La cojana y de su idea. Aña nervio ya, ya ande coba rellevita. Aña por su brillevita, me voy a comitar un sur. Le da por feri. O a momita cuñada de 10 años. Acá no hay secreto. Acá es blanco o es negro. A escuela o ñandé. A ni debe yo ver que la. No, pero no. Es por ir a fea. Eso ya no existe. Acá es convencerte. Tener el corazón. De ir a cambiar. Pensando en tus hijos. Pensando en tu nieto, eso está cambiando. Oye, mano, va a llegar y da Dios, esa. Porque tú eres el esclavo. Yo te dejo morir, aunque sea el esclavo, como mañana un garúa, que la leo ya de agua, mañana voy al último. Somos esclavos modernos. La llave de coche, yo veo grillete, venían de timón, venían de majeare. Pero donde hace niña, ni en. Y trata de estar y cuay ahí. Anda, ellos me componen ahí la cuerda. Vete para la paz, se porta el hijo, come ni a tres panes, cuando pone broncima, bebé. Anda, ese viejo broncita, me dejó el apoyo. Anda, ese que me dejó el apoyo, me dejó la voluntad, la negra gobernante. Se dijo, yo para algo, era ministerio. Ministerio de Agricultura y Ganadería. Era la parte de producción.
0: No existe.
3: Ministerio de Interior, Seguridad. Ministerio de Salud.
0: No existe.
3: Grande de Sañaguá. Ministerio de Educación, ya me voy a dar. Hoy va. Pero bueno, no, Orecoa, BTI, autoridad Orecoa, voluntad de servir a su pueblo. Orecoa, BTI, autoridad como presidente, Orecoa, voluntad de gestionar. Ojo, vamos a la o qué.
0: Bueno, oye, es cuá, pero yo hablé para este, no lo mitan, la ñeme. Pope, al final de cuentas, más canalla, yo ya puedo para la mitad. campesino sufrido.

0: 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Buenos días.
1: Buenos días, don Miguelín.
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0: 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Gracias.
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1: 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Abril del año que viene a cubrir la audiencia, cubrir a coana ya o manera mágica y con el 31 de agosto, ¿no? 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

0: Veamos
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1: 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Las 4:42, ya es cosa, saludos, mijo. Pues ya cumplí, me dice Vicente Cuerandía. 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José fue a ningún hueso. Ya, pues, se saludó la 444, imagina. 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

Las 4:56 minutos, ahora voy a ponerte esta Paraguay. Peña Claudia Lina, ñana en dos, y nada, luce y música, y nada, y ya, maye. 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

Bueno, 59 años de casado. Ña Edelina. Mucha felicidad, Ña Edelina. Excelente familia. 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

0: Tres.
1: 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Bueno, ya le coman las 5, 11 minutos y nada. Ahora voy por la teta Paraguay. 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Bueno, las 5, 11 minutos, ahora voy a ponerte está para Guaype. Zacarías López Ñanen, de una Caitape. A ver, Mongalumas en Guacuera, imagina. Allí, imagina. Zacarías López. Bueno. 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Bueno, tal vez y está peor ahí. Tal lo mitan reclamo. Bueno, mi Claudelina en el Duino Barrio Santa Lucía para ver. Las 5:12 minutos, hablando de tapes ahí, con acá incendié presente para puñeta y Jenny Mendoza, candidata a concejal municipal de Coronel Oviedo. 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Entonces, hay que poquita cancha, que hay que tomar allá por la diferencia grande. Buen día, ¿qué tal, Payete?
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0: Sí.
2: 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Ay, no, pequeño. Es fuerte, papi, juega a mí. Silla de ruedas. 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A cuadro con ascenso.
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1: Unidad de salud familiar, la USF. 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
1: 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Sí, son de Chircate.
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1: Sí, otro tema.
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0: Primero la cosa de pluma al aire. 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
0: 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Que sea una parte.
1: Exactamente.
0: Porque el otro ya toca más al Estado.
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0: Sí. Sea Jacuri, falta cambio en el hospital. Sea Jacuri, urgencia, pues. Se la cicatriza. Urgencia. Vital. Una hora y media, poña, tal vez es en la familia. Una hora y media. Ah, una hora y media, ajá, más, rasmar, ajá, controlarse esa presión, qué sé yo. Hace bulle. Voy a consultarte en la médica. Una hora llega. Si se hace, está inconsciente. Ah, y ya gracias. Pues fíjate, me dice la doctora, se conoció, ¿no? Me dice la orden de patomografía. Lo conocí allí, y yo por casa. No, yo por casa. ¿No? Y la. Sería amiga, ¿verdad? Y la profesional, ¿no? Y atendía por ahí. Le dije, qué suerte tuvo tu papá, eso. Porque ya no hay nadie. En enero recién va a haber otra vez. En enero recién, a ver otra vez, estudié tomografía. Le dije, bueno, este como enero es anotado.
1: Ah,
0: pero ya
1: tengo.
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1: Tomografía en México y tú no, un mes en Guarama. 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

0: Sí, la pago por el del Estado, entonces un poco punto y pues la gente la va a pagar la consecuencia.
1: Las consecuencias. En época de luz, de email de hospital, pero yo,
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2: Sí, pero un guareo, ni pues no es gratuidad, sí.
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2: Gratuidad.
1: Porque antes ya pagaba con consulta, 5.000. Ah, pues ya pagaba con cirugía.
2: 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Consulta, te pagaba de ahí. A UPI, con el cambio de gobierno, o el cambio en el sistema. A UPI, un guareo, yo creaba con el consejo local
1: de salud.
2: De salud. UPI, por los primeros tiempos, tipo acá la pujar.
1: O funciona por.
2: O funciona por. Yo, por ejemplo, tengo una experiencia. La parte de pacientes diabéticos, ore toda la vida, ore puja.
1: Sí.
2: 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Jaupero pillaramos, no y pues jajina ministerio, pe. Ya lo llamamos el famoso autogestión.
1: Sí.
2: Lo involucra a la hora de paciente, cuérame, entonces casi nunca nos faltáis la puja. Y hasta ahora es el área es donde menos falta medicamento. Sí. Porque siempre lo llama a lo llamamos la hora de trabajo, curi. Entonces les hayan de estamba o falta.
1: Estamba.
2: Estamba o falta.
1: Bueno, de que comer este teita lleno. 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Profesional de salud hoy mismo la Junta Municipal Peñante de diferentes áreas capaz de donde
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0: 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Opción 12 me metes en la Juanla.
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0: Lista 123 por la alianza Rosana Abogado para Intendente, yeah. Jenny Mendoza para Concejal, opción 12.
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1: La opción niña 12. Saberlo, mitad. Ya grabamos hoy.
0: Opción 12. 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
1: 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Bueno. Bueno, sí, agradecer de la mi presencia. 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
0: Así mismo, en cualquier momento ya la se invita a llegar a Yuyerita, sin problema.
1: Ya, invita a Yuyerita, un tiempo suficiente.
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2: 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Opción 12, Jenny Mendoza, la solución. Muchas gracias.
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0: Razani ya sabe aquí de Salta y no está. Pero no vuelvo a ver por ahí. Hasta el próximo lunes. Feliz fin de semana para todos.
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0: Si quieres hacer feliz a alguien que quieras mucho, díselo hoy. Sé muy bueno en vida, hermano. En vida. Si deseas dar una flor, no esperes a que se mueran. Envíalas hoy con amor. En vida, hermano. En vida. Si deseas decir te quiero a la gente de tu casa, al amigo que está cerca o está lejos, hazlo siempre en vida, hermano. En vida. 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Hazlo siempre en vida, hermano. En vida. 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En vida, hermano. En vida.
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0: ρε, πια σε σέβλε.
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0: Αλκυλάκο ή λαβό τώρα.
1: No, bien, ya.
0: La suerte o sea con vos, apuro y la cédula. Entonces, tenés 150 y a metí después de ver.
1: Ande barato.
0: Hacienda votáis.
1: ¿Entendés votáis?
0: Los mitán de votar se deje.
1: Deja más, más para ganar, para ver el partido. Ya es importante.
0: A ganar la.
1: O ganar para ganar hoy.
0: Efectivo.
1: O ganar efectivo.
0: Y por mala política es el menos ya
1: y justo cuando la ley la ñanda acá fue de ahí, pero
0: eso es la nana de fanático, la de partido es más no a ese jale.
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0: Sí, Rogelio Roja, la tipo a muy roja, cañada, compañía, no es que había, ¿sabes?
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Sube el volumen, subí el volumen de tu radio, porque ya está miscelánea, versión viernes. Ya voy quinta, ya soy min de carril y le estoy guapa muy bien, ¿eh? Sí, señor, buen día para todos, por fin.

0: Lunes.
1: ¿No es por fin lunes?
0: No, por fin. De tabío. Por fin viernes, capé. Van en voz de poco. Ay, no sé, Persona. Oye, hoy voy a.
2: Buen día, Toribio. Buen día, Toribio. Buen día, la audiencia de Radio Capital.
0: Hola, por tu amigo.
2: Bendecido y feliz viernes.
0: Gracias.
2: Sí, señor.
0: Gracias.
2: Viernes 31 de julio.
0: Viernes 31
2: 2026.
0: San Ignacio de Oyola.
2: Un abrazo a todos. El estudio de Ñacacuá, Maite y Joribeba. De parte de Bigote al Poder.
0: Ahí está, amigo. Bigote al Poder, ya. Señor San Ignacio, ahora de allá. Ignacio, estoy viviendo todavía. Ignacio, Ignacia, buen día.
3: Buen día, Toribio, para la puerta de amigo.
0: Ahí en tranquilo.
3: Qué lindo estar, señor Hernando.
0: Gracias.
3: Toribio, ojo, Yuma. Quinta,
0: todo el mundo ya sabe que los viernes ya voy quinto y ya se mide carril. Buen día. Buen día, señor Arsenio Montanía. Buenos días, amigo. A Palma, sí, señor. Es Palma, grande. Hoy me one, mando y mando. Upa, me voy a Palma. Hora de café. Buen día, Roberto Torres. Buen día, ingeniero Arnaldo Cañete. A ni una vez cuente ahí te dice, ingeniero, o sea, Nerma, de compañía. De compañía, ni una vez cuente hace. Ven, de cuente hoy te iba, oye. Ocho ya me cuatro. Te cuente hace. A Mondota, fiscalía.

viernes, amigos. Soy feliz. Gracias, feliz. Me dejó feliz. ¡Va la mordida! El Club de los Folcloristas ya está. A la vuelta de la esquina, el lunes empezamos nombrando a los verdaderos folcloristas que ya se anotaron. Nuestro amigo Alcides desde Villarrica, Alcides Candia. Desde Cordillera, Ramón Céspedes. Desde Coronel Oviedo, director de los Indio Negro, Roberto Torres. La directora de los Indio Negro, doña Delfina Torres de Ayala. Folclorista fanático. 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Gracias. 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Los viernes también dedicamos a los DJ. El día de los DJ, los viernes. Sí, señor. 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Hoy más Carolín, Ña María, Ña María, busqué ese coteatar, tía, ese Carolín, porque era un auta 6 más 1 de trago. Sí, señor. Ese Carolín. Esta Ña María, bebé, bebé, bebé, bebé, Carolín, ya. Ya popona, ya andré. 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Excelente, ¿sabes? Excelente organización. 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

0: ella. Excelente. 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Y hoy invité, hoy un amigo, Melgarejo, licenciado Melgarejo, Roberto, el amigo Duarte, hoy Neshi, hoy Delgado Producciones, hoy la fotógrafo. Es la foto, Delgado, no ya posee la ley la foto, no ni en toda la ley que hoy a ver, yendo amigo Rafa, el pequeñón Rafa, oye, ya lo está, hoy el amigo Capucha, nuestro animador Capucha, mira, bueno. 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Vea cómo ya esa. 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Te aniversario de boda, creo que de ña Edelina y Amuni. Bueno, y mandu apellagüeru y ña Edelina. Saludos, felicidades, linda familia. 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
0: 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Don Isabelino Ayala y la señora Ramona tuvo la gentileza de presentar nuestra reflexión de cada mañana. Don Isabelino Ayala y la señora Ramona Baez. Gracias a profesor Juan Manuel Lesme. Bateco, profesor, va al aporte. 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Gracias. Antonio Aquino Pérez, Omar Potata Pérez, futuro intendente para Coronel Oviedo. Gracias también al amigo Bigote al Poder, Luis Portillo, abogado Luis Portillo. O sea, y señor, Matecoina, Luis Portillo. El amigo Wilfrido Senduina, está Wilfrido Rodríguez, alias número 9. Bate coina, Wilfrido, va el aporte. Sí, señor. Upeato, cuatea al amigo, familia Arce Bellavo, cuéntate. Volei, truco, escuela de Barrio Costa Alegre, zona de Barrio Costa Alegre. Ahí los muchachos para ayudarle un poquito, pasar la mano a nuestro hermano que está necesitando de nuestro ayudita, sí señor. Este día, viernes, ahí familia Arce está preparando en el barrio Costa Alegre, ¿eh? Amigo Higinio Arce, bate con Higinio, vale aporte, bate con loita. Pepa dulce, a ver, digo, yo le ayudo en otro lado, porque yo tengo que ser, a ni siquiera no pesa, o sea, ¿eh?

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6:40 minutos. Salud para el amigo Mario Sotoa, de parte de su amigo Jorge González. Muchas gracias, Montón Boy. Mi jaguere su fe. En Guajeme, o a las acuyas. No, nada, ni. Un boy uso de pesa y tende ya, no hay que ya complicar. Nina, o sea. Saludos al amigo Mario Sotoa, de parte del profesor Jorge González. Va el saludo. Bueno, también Cristian, familia Arce, Bellajata, Costa Alegre, torneo Yaguatá, Voley, Truco. Entonces, para apoyar a una persona que necesita nuestra manito. Bueno, ahí, familia Arce ya se está preparando. Doña Jorgelina, feliz fin de semana, Torillo, bendiciones. Profesor Zacarías, y Hola Nickel Tuchajeta. Hoy cobra la gente hablando, los profes cobran. Maestra que era. Saludos, se que era maná. Buenos Aires. Miscelánea versión viernes, 42 de la hora, 6:42. Estamos armando nuestro club de folclorista. El lunes empezamos. Y todo esto. Añanota Caseo al 099-1950-428. Ya pues ahí está el amigo Alcides Candia desde Villarrica, desde la ciudad de Cordillerana, que tú y un amigo Ramón Céspedes, Doña Delfina, un beso ahí, el amigo Roberto Torres. Gente que ya dice sí a nuestro club de

Vamos con la raspala y apostala. Raspala, sí, ganala. Sí, señor. 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Pero ñande, amigo, ñande, amiga, escuela de yo, me viendo la apostala para ganar. Y para los amigos vendedores, sabéis. 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Espectacular. Saludos a mi gran amigo, el Gordiño. Hoy está gordo ya. Okushuma gordo ahí ya. 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Salud para el amigo Melanio Gamarra, la señora de Ibeba, ella viene con JS Taller, Taller JS, reparación de vehículo Astero 10, el servicio autorizado por Nissan del grupo JS 0972-657-011, Coronel Oviedo. ...47 de la hora 6... avanza la mañana, ya con resultado de la quiniela, te llamo de la mitad, productos Milgao, qué ricos son los productos de Milgao, mil veces mejor, sección cafetería.

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Gracias. 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Y señor, ña Evelina, cancha el club 15 de mayo, lo va a ir de barrio San Isidro. 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Y hoy, música, dice. La volte. Vale. 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Solamente bueno, veis un domingo, veis lunes, ocho las sellitas de ser, ¿sabes? Inestable y mimi, tiempo morado, que eso ya hace. Oma Nelson Campis con su programa, se gato la poema, ¿sabes? Lunes y año, ya arpa, guitarra, acordeón, pube. Desde el lunes empezamos nuestro el club de los folcloristas. Ya empezamos mes de agosto, desde el próximo lunes, mes de agosto, mes del folclore.

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Hola, hola, hola. Viernes 31 de julio del 2020. Mañana es el día de Carolín. Omar. ¿A quién digo lo que le vamos a pechar para Carolín? A la gente de Fortín. Ellos lo que suelen tener generalmente. Buenos días, señores. Espero que estén con todas las ganas, con toda la fuerza, ya arrancando, por supuesto, este viernes con lo mejor de la música, compartiendo con la gente que están trabajando, gente que están viajando, los amigos quienes, me imagino, después de una gran celebración, pero ya están prendidísimos con nosotros. Hoy viernes 31 de julio del 2026, ya estamos ahí, rascando el octavo mes de este año, que a partir de ahora vamos a decir ahí nomás ya está la Navidad y el año nuevo. Impresionante, impresionante, qué rápido pasó. Habilitado el 0521-2023-59-0991-465937, porque en la mañana nosotros acondicionamos para que ustedes bailen con nosotros, para que empiecen sus actividades con buena onda, con la sonrisa como siempre y con mucha fuerza.

¡Qué buen sonido lo del gigante! Hablando de Gigante de América, Omar, en el mes de febrero de vuelta en Paraguay. Febrero 2027. Hay, creo que, 3 lugares confirmados para Bronco de vuelta en Paraguay. Así que, para los broncomanías, qué quilombo con el tema del presidente del Brasil, Lula, que dijo que esto, que aquello, un quilomberío total, y pues si palo está. ¿Qué es lo que es el tema, será? ¿Quién es el famoso Iguazú Ujaré entre Paraguay y Brasil? Peagüere ñeño hundite a pala, vio. ¿A quién pico le importa hoy día que haya, no sé, 100 años atrás por ahí, guerra, que quilombo que es? Hoy día ni hay gente, hay niños en la calle que están durmiendo en la vereda. En serio les digo, hay mamás con sus hijos durmiendo en la plaza bajo una carpa. Y la gente se preocupa porque no, que Ignacio Lula dijo esto, que la guerra de la Triple Alianza, que quilombo el canciller. ¿A quién le calienta eso? Señores, hay una necesidad imperante en el país. Hay gente que come una vez al día en Paraguay. Hay familias que están viviendo bajo el árbol en Paraguay. Y algunos se quieren pelear porque Lula dijo esto, que la Triple Alianza, de que no, que se invadió, no sé.

invadió. Oye, güey, oye, güero, dispará cuña ajeno. ¿A quién pico le interesa eso? Dígame, na, por favor. 2026. Y polemizamos estas cosas, ¿será? No que el EPP, una burla, ningo, ¿será? En síntesis, seguimos con las historietas en el país. Seguimos con las historietas. Hoy le apetece un libro ya escribita, sino 25 libros ya escribita con la historia de Paraguay. Cada gobernante inútil, imbécil que tenemos en el país. Y la gente se lo sigue creyendo. Saludos, Nelson, estamos en sintonía. Soy Zulma, escuchando el programa. Y gracias. Un abrazo grande a Doña Zeneida. Doña Zeneida hace rato está escuchando ya Radio Capital, así que le enviamos un fuerte abrazo desde aquí. Todo el equipo de trabajo de Nocturna, por ahí están escuchando. 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Y hoy tengo entendido que hay un torneo de vóley en la canchita de María Borja. Hoy hay un torneo de vóley. Espera un ratito, voy a mirar. Voy a observar un poco mi archivo. Porque creo que hay torneo de vóley. Sí, viernes 31 de julio. A partir de las 19 horas. Los que quieran jugar piqui volei, prepárense, sí señor, con comida típica para bailar, va a haber premios, sorteo, de todo va a haber hoy en la canchita de María Borja, así que a prepararse, qué bueno va a estar esto, sí señor, un San Juan Carapelo va a ser, dice, qué espectacular. ¿Querés celebrar tus mejores acontecimientos? 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

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Queremos compartir la fiesta, estamos en un viernes a levantar las ganas porque estamos en la poderosa.

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¡Qué buen sonido! ¡Qué buenos éxitos! Venimos escuchando en la mañana. Saludos, Nelson. Lo que pasa es que a cualquier huiroreíno más ya le dan importancia a lo que verdaderamente hace falta, ni se recuerdan. Y totalmente. Totalmente. Esa es la realidad. Imagínense cuántos problemas tenemos en el país. El ajuste del precio de combustible ya está en puerta de vuelta. Yupiveta combustible. ¿Sí? Pues Yupiveta, vea. Así que prepare nomás ya el famoso bolsillo pupucú, porque ñapo, era bebelo, mira. Ya hay más tema, vea. Va a subir otra vez el combustible. ¿Y saben qué, señores? 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Productos cárnicos. De vuelta, otro ajuste de precio. Oyupiveta. Sí, señor. Ah, pensé ya de Zeina. Estamos en Paraguay. Saludos, Nelson. Estamos escuchando desde San José de los Arroyos. El problema es que aquí no es que no hay lugares para pesca, es que la gente lleva a todo otro lado. Nuestros sectores donde antes había muchos lugares. No pillé, me habla de Iserva, pero. Bueno, va para la canal y güey. Va, algo pasa. Saludos, Nelson. Estamos escuchando desde Rey Tres Corrales. Fanny Soy. Gracias, Fanny. Rey Tres Corrales. ¿Qué tal amanecimos por ahí? Espero que bien. Es que hay tanta necesidad, Nelson, que cualquier cosa buscan para querer desatinarle a la gente. El problema es que no hay circulante porque no hay los trabajos. El paraguayo ni os quiere trabajar. Y guapo la Paraguay. Pero no hay luego fuente de trabajo. Y lo peor es que nadie les va a hablar sobre estos temas. ¿Ustedes sabían de que solamente una familia trabaja por cada 20 familias? Pedro, mira, Lomita. Una familia por cada 20 es el que trabaja. Imagínense cómo estamos. Saludos, soy Liz Nelson. Felicidades por lo de ayer. Gracias.

0: 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Saludos, Nelson, estamos escuchando el programa como siempre, qué buena onda. Y Lidia Soy, gracias. Barrio Azucena, en sintonía total. Mi amigo Juan DJ Party. ¿Cómo andamos, Juan? Caguazú, sí, dice. Ahí están los muchachos. Bueno. No paramos de darte buena música. Los mejores sonidos solamente los escuchas en la poderosa capital.
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Qué buen sonido, buenos éxitos que venimos escuchando aquí en la poderosa capital. 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

Yo les quiero seguir invitando para el novenario a San Cayetano en Villa Esmeralda. La gente que

Están escuchando la radio los amigos de la zona del cruce internacional, quienes quieran formar parte con nosotros en Villa Esmeralda, Coronel Oviedo. Hoy es el día 3, viernes 31, tema garantizar tierra, techo y trabajo. Así que hoy, por ejemplo, van a estar de invitados la familia Ruiz Espino, la familia Leiva Aguilar y Fieles en general, para que vayan a... El horario siempre es 17:30 horas, Omar. Así que eso no varía. Para que toda la gente que quieran ir a compartir un poquitito este día especial y nos tomemos un tiempo de paz con Dios. Así que, señores, están invitados para compartir el día de hoy. Hoy nosotros vamos a estar de vuelta ahí. Omar va a preparar hoy... Va, Omar, la preparada de chipa guasuita en sopa. Va, Emma, digo, llegó un dedo, Omar, y vende ya casi agua. Así que vamos a estar por ahí. De vuelta para compartir este día viernes novenario a San Cayetano. Saludos para la señora Gloria, que nos escucha siempre en la zona de la terminal. Gente que se acoplan con nosotros, que siempre están en conexión. Muchas gracias por formar parte. Para la señora Lidia, que nos escucha. Hola, Nelson, estamos en sintonía. Soy Jorge, soy el camionero de Itacurubí, la cordillera, en sintonía. Saludos a toda la gente que se van acoplando con nosotros aquí desde la poderosa capital.

Muchas gracias, feliz viernes para todos. A Porta Bella, Porta Bonada, lo veis, Dani. Uy, mira, Tahuatores, aquí venimos locos, veis. No, señor, hay que portarse bien. Si van a tener relaciones sexuales, usen preservativo, condón o como quieran llamarle. Gracias por compartir un día más aquí a través de la 101.7 Radio Capital FM. A portarse bien, señores, será.

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Muy buenos días, ¿cómo están? Párate, cóbalo, mi tamaño, mañana con día viernes, último día del mes de julio del año 2026. Último día del mes de julio. 31 de julio, lo intentamos. Viernes 31 de julio. Último día laboral también de la semana para algunos funcionarios públicos. Bate con mañana con él. Nosotros estamos ya prestos para acompañarle en su mañana como todos los días a través de la 101.7, la radio del pueblo. Este es tu radio. Este es tu programa. Visión amplia. Hoy nuestra compañera Patricia está en otra actividad, está en el exterior. En un rato más seguramente va a entrar también al aire con nosotros. Y así nos turnamos cuando hay así actividades. Salimos de vez en cuando afuera, ¿verdad? Así es. Vamos a ver un poco el ambiente, el clima, pero antes tenemos que agradecerle al Dios Todopoderoso por todo. Gracias, Señor, por todo. Por todo, por la vida, por la salud, por el trabajo, por la familia, por los amigos, por los compañeros, por los directivos. Muchas gracias. Hoy vamos a tener una temperatura máxima de 32 grados, la mínima de 22, totalmente soleado. Mañana sábado, tormenta eléctrica, vamos a marcar con él. Sábado 33 la temperatura máxima, 18 la mínima para mañana. Para el domingo 31 grados la máxima, 19 la mínima, parcialmente nublado. Ya lo marca ayer de lo mismo. Actualmente tenemos una humedad de 77%. La sensación real es de 22 grados. Ya la ñeña andúa con este, ¿no? La temperatura actual ya es de 23. El viento está soplando del noreste a casi 16 kilómetros por hora. Guarajío y Quetzalomitán, la 18 y 20 en esta zona del país. Las 6 y 20 de la tarde. Oye, pues sobre Yegumajo, Gina. La 10 y Pucu Yegumajo. La presión atmosférica es de 1016 hectopascal. Ay, poco voy a majo la día. Va este, ¿cómo voy a andar a pichacuera, chocosque? Producción. Sería bueno

indagar un poco más sobre ese tema. Sería bueno. Ya producí ñande jiupiná, ñamungaruña ne familia jañandereta. Paraguay ningo con lo que se produce en nuestra tierra alimenta el mundo, con soja, con distintos tipos de grano, ¿verdad? Maíz, trigo y otros granos que produce a gran escala nuestro país. El país más rico en cuanto a riqueza natural es Paraguay. Nuestro suelo no necesita tratamiento para producir bien, porque tenemos un suelo rico en nutrientes. No tenemos necesidad de utilizar tecnología avanzada para cuidar de las temperaturas, del frío. Tenemos un clima tropical que prácticamente equilibra todo. De hecho, algunas veces tenemos temperaturas muy elevadas, pero en muy corto tiempo. Y frío también, que en muy corto tiempo. 2-3 días nomás en Paraguay y después ya vuelve a pasar. Y lastimosamente estamos mal organizados en ese sentido. Somos un poco desorganizados porque no podemos competir en el mercado mundial en lo que producimos y en lo que podemos producir en nuestra rica tierra paraguaya. Qué lindo sería si tuviéramos grandes empresas que prácticamente equilibra todo. De hecho, algunas veces tenemos temperaturas muy elevadas, pero en muy corto tiempo. En ese sentido, somos un poco desorganizados porque no podemos competir en el mercado mundial en lo que producimos y en lo que podemos producir en nuestra rica tierra paraguaya. Qué lindo sería si tuviéramos grandes en ese sentido. Somos un poco desorganizados porque no podemos competir en el mercado mundial en lo que producimos y en lo que podemos producir en nuestra rica tierra paraguaya. Qué lindo sería si tuviéramos grandes empresas que puedan inducirnos como persona para tener esa capacidad de producir mejor e industrializar lo que producimos. No tenemos el hábito de organizarnos. Tal vez no tenemos esa capacidad suficiente para entender la importancia del cooperacionismo en detrimento de la competencia estéril que no nos lleva a nada. Nosotros nos acostumbramos a competir, cada uno por su lado, cada uno por su lado, cada uno busca su propio horizonte, y si le toca la oportunidad le va a pisar al cuello hasta a su propio hermano para satisfacer sus propias demandas. Esa es una cruda realidad de nuestro país.

Vemos personas que se pelean entre hermanos. Incluso hay personas que se pelean por herencia, algo que no es de ellos, algo que no le compete, que no ha luchado por ella para tenerla, que otra persona ha luchado a lo largo de su vida, después parte de este mundo y se queda lo que ha construido a lo largo de su vida, y los hijos familiares se pelean todos, se matan incluso por bienes que no ha peleado para tener, que no tiene derecho. Si vamos a llevar en cuenta el sacrificio que ha hecho o lo que uno pudo haber hecho para lograr eso, vaya ajeno cuere lo mitad oye yuca, vaya ajeno cuere. Y triste, allá entre hermanos lo mitad oye yuca, entre padres e hijos. Es porque no estamos preparados. No estamos educados para tener valor, dignidad como persona. Y creemos que los bienes materiales están por encima de todo. Y la gente se mata por bienes materiales. Por algo sin sentido. Las cosas materiales tienen que ser un medio, no un fin. Es importante, es necesario, es indispensable, pero no tiene que ser razón para que uno se mate entre familia. No tiene que ser razón para pelearse.

0: Vamos a escuchar un poco a ver. Ah, este es para otra cosa. Es una cruda realidad, gente. Ayer nomás he visto. Se grabó en un celular, seguramente. Cómo se peleaban todos entre hermanos por un bien que ha dejado su mamá. Dos hermanos. Oñombe postipán, ellos se han jugado te apá, cuña caí, caí, tu ya mi en mi, se han jugado te apá, y si cuidan va a escuela. O más no la dice, cuidan, yo cojo ahí, va a seguir la. Y si cuidan, ya. Es una cruda realidad, gente. Tenemos a nuestro director en línea. ¿Qué tal, don Luis? ¿Cómo está, señor? Buen día.
1: Ayer no pude entrar contigo para saludarle a la audiencia por el Día de la Amistad. Más vale tarde que nunca. Felicidades para vos, para Omar, para todos. A pesar de que yo le saludé a Omar, ya me saludó. Felicidades, e hice Omar, me saludó Omar, me dice, ya, mi querido amigo, hijo, eso es hermano. Eso,
0: Yo me fui ayer, no estaba, seguramente estaban todavía en otra actividad tempranito, pasé por el local y no estaban todavía. Sí.
1: Y que hasta ahora está peleando, inclusive los animales que dejaron, cada uno iba a encargar de su ganado, los animales, y como se deja uno la adivinado y tú a más escuela allá.
0: Sí.
1: Te digo que está sobre tu yuti, la famosa casa, que nosotros también siempre le hacíamos publicidad también al famoso zapatero Luis Blanco, ¿verdad? Llama así nombre y apellido ya.
0: Sí, conozco.
1: Al final que era gran amigo mío, realmente fue uno de los pioneros en la calle Tuyutí,
0: Sí.
1: donde yo había empezado en 1900.

0: 85, 86, cuando pude ingresar en la ferretería San Isidro, donde con mis 17 años pude ser chofer profesional ya de la señora viuda de Soto, de Alili, donde le considero como una madre que me enseñó a ser ferretero. Le agradezco profundamente de corazón que sigue viva y que la fiscal Lourdes Soto es como mi hermana, y Juan Carlos también, porque Juan Carlos fue criatura cuando yo estuve trabajando allí. Y realmente esa casa ahí lleno de mercadería y está cerrado. Y yo ahí no bajo, ahí André, la principal de las mujeres que yo lo que el único a quien le valoro mucho es a Víctor, que es un chequeo trabajador, que él abrió al lado del negocio, a su propio negocio. Y la mercadería está intacto ahí, ¿no? Todo, no sé cuánto, un año, dos años, ya que falleció. No se puede tocar la mercadería que está ahí, porque hay una pelea interna impresionante. ¿Cuántas cosas dejó este señor?
1: Sí.
0: Creo que dejó dos estancias, uno en Santa Librada y otro hacia Capíbales. Y yo, por eso digo que yo creo que en vida hay que darle ya a cada uno las cosas, ¿verdad? Porque o si no, después viene el quilombo antes.
1: Es una triste realidad, será. Triste porque lo que yo no le conozco a la familia entera. Pero sí le conozco a un muchacho que siempre trabajó ahí, las veces que me iba siempre le encontraba administrando ahí su trabajo, ¿verdad? No sé cómo se llama, pero al varón
0: Víctor,
1: que...
0: Víctor, sí. Víctor se llama, sí. Víctor, muchacho admirable, muchacho de calidad, formidable, todo. Y yo creo que digo nomás un ejemplo, ¿verdad? Que realmente es una pena ver unas casas famosas, como dije yo siempre, esa calle... Tenía que llamarse Luis Blanco, porque una persona que prende su negocio era Mía Escuadra, Andrés.
1: Más conocida, más famosa en Coronel Oviedo.
0: Sí, a Casa Blanco era único, Zapatería Blanco, donde se fabricaba la bota, donde se fabrican los palos estancieros, donde vos encontrás proyectiles, de todo.
1: Así es.
0: Tenía ferretería, tenía bazar, tenía de todo, pero era Media Cuadra su negocio, me acuerdo bien. No sé cuántos personales había, pero 50 personales
1: sí.
0: Más o menos ingresaban a la mañana allí en ese negocio, porque ahí existía la farmacia San Onofre y San Isidro, después San Onofre, después ya era Luis Blanco, después venía Casiano Alfonso el Vinado y después todo Luis Blanco, Esa Media Cuadra de Doña Lidi, inclusive estaba el otro negocio que tenía también en el costado de la iglesia, yendo para el 12 de junio. Y realmente esta Romela trabajó de caballero.
1: Sí, no, sí. Así mismo, una lástima que tenga que terminar así, don Luis, porque imagínense un poco los hijos, en vez de honrarle a su padre y tener un negocio brillante en memoria de sus padres, se pelean todo eso. Realmente duele cuando uno se entera de una situación así, Luis.
0: Así está cerrado la Casa Blanco, la famosa Casa Blanco está cerrado con mercadería todo adentro, porque después se fue añadida. Muy rápido se fue también la señora, ¿verdad? Que era muy calidad también, ¿verdad?
1: Sí.
0: Y era una cosa que yo para mí no comparto, porque yo digo que como hermano uno tiene que reunirse, hablar, bueno, que vean lo que tienen y bueno, esto para vos, esto para mí, amor, vamos, si no vendemos y repartimos lo que hay.
1: Y sí, así tiene que ser.
0: La forma que se actúa, ¿verdad? Yo creo que increíble será, porque hoy día hay de la escuela pescar y usan la mía de.
1: Sí, espérate y cruda realidad será.
0: Ocultamos de interés.
1: Sí. Sí.
0: Pero para quién trabajamos.
1: Sí.
0: Pero hoy en día ya a lo mejor de 100 va a encontrar dos o tres personas que valora a tu hijo, porque el resto ya no valora.
1: Imagínate un poco, don Luis. Me imagino que los hijos de don Luis Blanco, todos son profesionales, personas que a quien sus padres le han dado la oportunidad a través de su trabajo, de su sacrificio, de su día a día, le han dado oportunidad y de esa manera le están pagando la memoria de sus padres, ¿verdad? Y realmente es cosa dolorosa saber que los hijos actúan de esa manera después de todo.
0: Así mismo es, así mismo. Sé que yo pues, que más, pero era un señor ejemplar para la ciudadanía

0: Así como nosotros también.
1: Sí.
0: ¿Cuánta persona está comiendo aquí en la radio?
1: Sí, ¿qué está ahí? Ahí.
0: No hay tal. Oye, por la historia, uno de los que más conoce es Papachi Morales, la historia con el oído. Y Papachi Morales es un poquito más viejo que yo, pero yo hace 50 años que tengo en el oído, hace igual me esté. A mí nunca me invitaron, por ejemplo, para ir a comentar lo que fue el mercado número uno donde yo crecí,
1: Sí.
0: el mercado, donde el mercado era una muralla, tenía una sola entrada, había
1: Sí.
0: dos portoncitos de hierro
1: Sí.
0: hacia estos lados y dos portoncitos de hierro hacia aquellos lados.
1: Se mandó, ámase don
0: Y bueno,
1: Luis. Se mandó, ama mercado del lado de casa Jamino, hija, pero cuál que te y entra ahí.
0: a Pepe entra ahí con hierro
1: A
0: y era la
1: pe,
0: versión la
1: baico.
0: familia.
1: Esquina y te ve casa de deporte, hija, pues ya que te iba a ir a mata.
0: Y lógico, en este juego había una entrada de la casa del delegado de gobierno, había un portón donde siempre había dos guardias, un policía y un soldado. Y uno no podía pasar por esa cuadra, por esta cuadra frente a mi negocio, porque Pepe de Hazaña pasaba por otra vereda. Esa era la chona, que lo único que era un poco feo eso, ¿verdad? Que de Gatín de Hazaña vereda. Y había solamente estas casas donde está esta casa coreana, el único salón que existía. Y después donde está la casa Medina, donde está donde vos estás al lado de la radio, pero no terminaba el salón, no terminaba todavía el salón donde se vendía lotería. Había un saloncito chiquitito ahí, donde era paraguaya, era que se vendía ahí.
1: Sí.
0: Y donde está actualmente la radio era un patio de caña dulce, era un tajón Henry, era un tajón Henry. Y había una caseta chiquitito donde se arreglaba bicicleta, donde está la radio. Bueno,
1: ¿Y el
0: y donde se
1: surco ya
0: vendía.
1: estaba cuando eso no?
0: ¿Cómo?
1: El surco.
0: El surco no todavía. El surco apareció después de que él se vendió el local del delegado de gobierno. Fue cuando se vendió el local. Recién ahí se pudo lotear todo. Esa era una muralla de coreano hasta la esquina donde está Imerfín. Era una casa donde vivía el delegado de gobierno. Era la casa del delegado de gobierno. Y después era todo patio. Ahí ya te digo todo.
1: A mi
0: Y
1: mercado
0: era parte.
1: ve amotinglado y a otro lado tú y estero y te hago y más.
0: Sí, señor. Y donde está Bristol, era la casa de los país, de la monja, país, mi hijo Pepe. Ahí por el salón Pepe. Ahí ya te digo todo, ya. Ahí ya te digo todo, ya, hermano. Hay muchas cosas que la gente no se acuerda, que yo tengo memoria y conozco demasiado lo que es con el oído. Recorrí donde está el Colegio Nacional, donde había uñú, agua, teteo. No existía el barrio San Isidro. Existía, pero algunas casitas, la calle Roja, la calle intransitable era la Yola. Y
1: Apeté dos
0: estamos
1: cuadras
0: viviendo en esta cuadra.
1: de Don Luis, dos cuadras de acá al mercado nomás. Ese tío cuero ahora con ti
0: Sí.
1: panaderías apé alrededor de este de tía, que me hay cuatas en la panadería La Gloria.
0: Claro, la familia Vera. La
1: Sí.
0: familia Vera, donde se oscar el parlante, el famoso parlante Iguate, que se alza por las cuadras, junto al
1: Sí.
0: árbol. Ahí cerca de Tella y Puma, Bebeina, ¿cómo se llama la guaya?
1: Sí.
0: Otra mitima,
1: Ese tío
0: Bebeina. Así como
1: manté ahí.
0: había ya.
1: Mantere dice tío, ña problema porque la hoja asada, mi tacuñada, entonces no vi viaja, oye, en mi tía, llegué más.
0: Con el olvido fue así, se me
1: Sí.
0: ve. En Duma Música, en Duma La Gloria, éramos Puma y nada, Mopuma y Turú, el parlante de Turú,
1: Sí.
0: bocina se les decía, Mopuma y Baté, vamos a Mité, San Isidro y otro, Calahacha, Calahacha, ese me eso es Calahacha, oye, eso es, Orecó ahí la parlante, a Mité, San Isidro, uno de los pocos que ahí existía, y toda esa calle era todo Ureí, ahí era la calle de
1: Sí,
0: Barrio San Pablo.
1: sí. Burro
0: Y
1: mande
0: ese.
1: está mao y ve es hype burro a tira hoy. ¿Cuán o pao
0: Burro
1: mía?
0: Heredia. Y así mismo es, André. Eso
1: Así
0: voy
1: es.
0: a ir a recalcar de un día. Voy a estar contigo en tu programa. Vamos a
1: Me
0: hablar de
1: está
0: lo que
1: debiendo
0: vamos
1: ya
0: a hablar.
1: mucho don Luis porque haré mañana vamos a ver la cuina de Gatuña coincidir, ¿no será?
0: Sí, ya conseguita.
1: Ah.
0: Estamos ahí, ya cómo están,
1: Así
0: ¿eh?
1: es.
0: Ya andan en el programa porque iban en el programa. Entonces,
1: No, no, no te
0: mando
1: preocupes.
0: un abrazo y
1: Un
0: sabes cómo
1: placer.
0: vamos. Lo importante fue hablar de lo que fue oído antes.
1: Sí.
0: Ahora
1: Va,
0: la
1: va,
0: próxima
1: epa, don
0: oportunidad.
1: Luis. Ya invita a mí, papachín, a otro caos de año, ya coincidí, 1003 años, ya mueve también la historia.

0: de Coronel Oviedo.
1: Hablemos, que está porque está hablando de atripado con Papachino, mira, ni las casas centrales a mi ferretería San Luis, donde se juntaban todos los amigos los sábados a la tarde ahí, y porque el mercado pues tenía estacionamiento enfrente, porque solamente existía la muralla, pues.
0: Sí.
1: Entonces diga, tuve un pila de algo, ve, Mirto Cuero, mi puta madre, frente, ve. Entonces, porque cuando ya no hay caso, porque llegó el picudo, el finado, no sé si vi todavía, que el mismo Montiel, que era intendente, creo que fue en el 87 que empezó a hacer los salones comerciales. En el 87, 88, por ahí se inauguró, 88, 89, hoy pongo en la salón, hoy va, bebé, y una de las privilegiadas fue la de la casa de Jamín allá, que era la hermana del intendente, y se le dio el mejor lugar acá en la esquina donde está la casa de Jamín.
0: Sí.
1: Uno de esos. Ahí ya te digo todo, hermano.
0: Sí, así
1: Era
0: es.
1: el famoso picudo, campeón. Ahí se veía algo sobre. Está ya de cola mi cubo, yo mira.
0: No, pues, pues, veamos el diente. El diente, vea. A la vida. Dale, hermano. Ah, igualmente, saludo. Saludo a la familia. A la vida. Oviedo tiene una rica historia. Oviedo tiene una rica historia. Si uno conoce de cómo fue, cómo se fueron construyendo para llegar a ser lo que es. Yane Mopiriñas en Duya, esa mi persona más o menos se edad o recuerda para arriba. Y mando a Paitejna todo eso que estaba diciendo don Luis. Y mando a Paitejna. Estaba Oviedo o Yaspó para llegar a ser lo que es. ¿Cuántas personas han trabajado y siguen trabajando para construir Coronel Oviedo? Por eso yo siempre me plagueo por el tema de las autoridades. Porque las autoridades que ponemos, tanto municipales como departamentales, que son los gobiernos más cercanos, principalmente las municipales, su función es crear condiciones para que su municipio pueda crecer. Es un gobierno de los vecinos, según la ley. La municipalidad es un gobierno de los vecinos, donde los vecinos se organizan, se agrupan y ponen una cabeza visible para que todos juntos puedan aportar y hacer crecer el lugar donde vive. Esa es la razón principal de la existencia de las municipalidades, donde los vecinos se organizan, hacen una caja común, pone un administrador que se llama intendente, con sus colaboradores, para que esos aportes de los vecinos puedan ser invertidos en obras viales, de infraestructuras, de mejoras, de recreaciones, para que los vecinos que construyen esa ciudad puedan vivir en un lugar agradable, confortable, un lugar donde se llegue al buen vivir. Y mi eslogan es lo que se está utilizando: un distrito donde dé gusto vivir. Un distrito donde dé gusto vivir. Ese eslogan los perros están utilizando, ¿verdad? Ese es mi eslogan. Y cuántas personas han hecho mucho y lo siguen haciendo. Hay algunos que ya han partido a otro mundo, otros siguen estando, pero juntos se construye Coronel Oviedo. Cada uno acorde a su capacidad, a su posibilidad, pero se va construyendo todos juntos. Ya le tenemos a nuestra compañera en línea, Patricia Colina. ¿Qué tal, Patricia? ¿Cómo estás? Buen día. Te estoy escuchando perfectamente bien.

Mm-hmm.

0: Decime un poco, Patricia, disculpame por interrumpirte. ¿Quién organiza ese concurso de fotografía? ¿A través de qué institución se está haciendo? Porque me llama la atención y es interesante.
1: Mm-hmm.

0: muchas otras tantas actividades que vamos a ver seguramente. Yo ahora me estoy viendo, estoy llegando precisamente. Ya en algún minuto te voy a pasar más datos también con respecto a eso. Así que te cuento que el sol está radiante sobre Coronel Oviedo. Yo creo que ya no va a haber sitio por la costumbre de observar el taller en flor. Ponerle que en cada cuadra hay una planta de taller en flor.
1: Hablando de Tallí, en ese grupo de fotografías, ¿no hay fotografías de Tallí? Porque viste que son muy lindos, muy llamativos, son muy buenos para la vista, la floración de Tallí, Patricia. Después de, hay una cosa que veo, no sé si yo nomás veo de esa manera, después de que Ronnie Zorrilla asuma la posta del Fondec, se está haciendo todas estas cosas, Patricia, porque antes yo no escuchaba tanto de todo,

actividades que se están desarrollando financiado o por lo menos acompañado por el Fondec. Ahí tiene problema tu audio, Patricia. Está teniendo problema, no está saliendo. No sé si llegaste a un lugar donde la señal tiene problema. Tenemos problema de señal. Si podés rebuscarte un poco de un lugar más adecuado para continuar la conversación, porque sale un ruidazo que no sabemos de qué ni por qué, seguramente por la ubicación. Bueno, cuando encuentre un lugar mejor, Patricia, entramos de vuelta contigo, porque acá no sale más el audio. Sale un ruidazo, pero es interesante el tema. Fondex es una institución que está acompañando muchísimo estos tipos de eventos. Vamos a escuchar un poco este audio. A ver. Bueno, es interesante. Voy a llamarle un poco a Zorrilla. Ojalá que esté por acá. Romney Zorrilla. Voy a llamar a Romney. Con A y palo es el llante más sube. Un tipo que siempre le gusta este tipo de cosas. Siempre está en esto. Y ahora que tiene la oportunidad de estar al frente de esa institución tan importante, está haciendo muchas cosas dentro de lo que es su competencia. Esa es mi película, mi cortometraje, Oye Yapoa. Mi hija, ¿cuál es la diligencia? Me meten. Yo participé en dos oportunidades en las presentaciones que se hace acá en Coronel Oviedo. Cuando, no sé si cuando eso estaba por Canal 19 todavía. Creo que cuando estaba por allá. Y veo los trabajos que ellos están desarrollando. Los jóvenes actores paraguayos. La ñante actor, cuídate. Uy, mira, y mi chica, mira, donde me digo ni un pez, ajá, ese va la hoja de tu acuaje, cuay. La valor ya de cuay, andego impresionante la Paraguay. La ya explota, íntegro. La ñame, íntegro oportunidad. Imagínense si se hiciera una película de la Gran 7 acá en Paraguay. Esa es la paraguayo, fue la de actores. Iba al estereico, iba al estereico.

Vamos a escuchar un poco este audio, a ver. Mira, se hasta allí. Mañana misa, coja así, te vas a ver por la. How you get there, amigo, y está allí. El básico ve, está allí, un vengo su bebé por ti lila. How vengo y está allí, sabe, yo, ve. Ah, pues está allí, monosti. Y por la inte, será la hipotipa. O en lugares, por ejemplo, pe, zona. 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Planta nativa paraguaya, vea. 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Mira, acá me envían la foto de Tajihun, de Ango y Potilila. 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

0: 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Vamos a la tanda, compañeros. Luego continuamos con nuestro programa.
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0: Son las 8:45. En la entrada de Nueva Londres, dice hermoso, hace dos a tres años que plantaron ambos costados hasta la zona urbana. Es una belleza, el amarillo ya está floreciendo, dice. Esto tiene que ya póngalo. Coape Coronel Oviedo, pues, municipalidad con la UNCA y otras instituciones. Oño, usted ahí, ¿cuál es la entrada de Ciudad Escuela? 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El único problema que tenemos ahí es vaca ajeno. 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O mi vaca, o ese tu ya, a veces venden o que vende, y ya hija vende puerta o tomo que se, ojo. 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Hoy, está ahí, gente, oye, dedicada a la ganadería, dándole coye a la agenda, más, o podía calle. 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Está interesado, ¿eh? Está animal, ¿eh? Está la vaca yara. Está, ¿eh? José, justamente hablando de eso, José, manda, pero hoy cogen a pedir reunión, upiares de Guacuri. Oye, comunicaban a municipalidad, ¿ves? A oye comunicaba la vaca ya la escuela para ni vieja no a oye por ahí porque ya informar este ima este interés y plaza o mi andendica tú iré huele coso iré arbolizazo y plaza plaza ni que tú ya por su escuela, ¿por qué? 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A la vaca o a en la planta pe otro sábado, pe allá andando cacuave. 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O pe a cuatro sábados, vaya o un diez tema hoy. Pe a ver, tengo cruda realidad. Vamos a escuchar un poco este audio.
4: Disculpe, Andresito. Usted está hablando de la plantación que hizo supuestamente la hoja. O apa y tema, de punta a punta.

0: Pues yo no sé más la foto, ¿ves? Ari, pues. Te veo el tema. Lo invitamos a foto, ¿vos sean cuánto? Yo me recuerdo concejales que supuestamente hace campaña para cualquier cosa. O ya por la conferencia de empresas de municipalidad, donde vamos a hacer la foto, ¿ves? O pellas o primas ahí, es que como concejal estoy haciendo tal cosa. Y para foto, ¿vos sean cuánto? Barrio Chino. Ojo, pa' irte la concejala, cuidado, se te hice cuatro veces foto, ¿ves? Pues yo, pa. Pero mi anda pe de barrio chino, bebé, con la mija, preparando mi concejal, le cuida para ojo continuado, intendente. Va de seguimiento, voy y ya puedo a la situación de toda esa gente. Mejor preparando mi. Vamos a escuchar un momento.
1: Trayectorias ahora por barrio La Mercedes, calle

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Pues a cuál es el vehículo, cuera. A tiro de cómo se va, me van a coger con la y pongo a mi mía y no me pesa cuál, a tiro de vehículo que no está preparado, que no está en condiciones para hacer los servicios. Se me da con foto, video, completo, ¿me cometés? A ver, ¿cometés? Y formar con la gente. Se escuela me da como wea high, wey, notificaciones, pues estaba pagar su escuela por 2 años de servicio. A ver, ¿cuándo prestarle el servicio? No prestáis igual el servicio. La camión ya para recolectar basura. Vehículo que no es adecuado. No cumplir las normas de salubridad para transportar ese tipo de carga. No cumplir la mínima. Va a vete. Camión de carga y mira, a veces ojo mi carro de viajo a pase y que se embajo. A recometer ese documentado. A recometer documentado. Ahora, con mi personal será que no recuerden la mínima preparación para atenderle a la gente. Mínima preparación, no entendemos a la gente. Estalla, recuerden de avisarse a. Ya voy a decir, y eso yo creo, oye, mi hija, eso yo creo, en ese lugar. Ya voy a decir, ahí. Ya no, y mira eso que queda.

0: ¿Lo entendéis, Anco, Anga? Porque Anco no entiende yo. 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A veces línea de teléfono no se queda extraño. Y viajando, no entiende, güey. Con el número de coba tú ya listo, mami. Coapos online. Ajá, no hizo escuela con Anga. No sonaba el teléfono.
1: ¿Hola?
0: ¿Recop?
1: Sí, señor.
0: Sí, estoy llamando a Radio Capital FM. Hay gente que nos avisan que en calle Maldonado en la semana no habían pasado. Queremos saber la razón.
1: Por favor.
0: Bueno.

0: Debió cortar más, Evi. No corta más. Así es. No son capaces de responder nada a estos inútiles. Están prestando un servicio público pagado por nosotros, por los usuarios. Y no son capaces de responder una pregunta. Ah, la pene de empresa Pelele ya le cogen a Coronel Ovio. La pene de intendente, la pene de concejal. O aprobada, pues. O aceptada, pues. Irregularmente, incluso porque Oyapuan tiene un contrato que sobrepasa un periodo municipal. Y eso es ilegal. No se puede hacer contrato con ninguna empresa que sobrepase una administración. Y ellos lo hicieron. Incluso le defienden a estos badulaques. Hay concejales que le defienden. Y la administración le defiende. Esta gente tenía que estar hace rato. Hace rato ya se le tenía que cortar su contrato. Estas cosas son pasibles de anulación de contrato. Incumplimiento de los servicios que está prestando tiene que ser pasible de anulación del contrato. Utilizar vehículos no idóneos, que no está adecuado, que no cumple las normas, tiene que ser pasible de anulación de contrato, causal para anulación del contrato. Pero hay gente que le defiende. Hay gente que le defiende. Y ustedes escucharon, le llamé de un teléfono, o sea que le llamé de un número que ellos no tenían. Porque si le llamaba del mío, no iban a atender. Le llamé de otro número. Atendieron y luego cortaron. Atendieron y luego contaron. Bueno, llegamos a la hora final, gente. Llegamos a la hora final. Muchísimas gracias. Nos reencontramos el lunes, si Dios permite. Hasta el lunes.
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0: Buen día, buen día, buen día. Feliz viernes. Después de una fecha muy especial, Día de la Amistad. A nosotros acá con Beto también nos llegaron algunos regalos. Agradecemos eso a los amigos. Ande, pero pégale el regalo. Factura, ¿y de ahí?
1: Factura.
0: De cuota otra vez. Dimos mensaje de felicitaciones.
2: Otro a tu internet con NOPGI.
0: Llego Isha.
2: No, digo, no, digo. Una broma nomás. Para, sí, ¿qué tal, para amenizar nomás después de muchos regalos, sí, después de muchos sorteos. Ya vuelve a ir la ñan de realidad, pues.
0: Hijo, alguno la amigo invisible. Imao, o sea, otro amigo invisible ahí veo cañón. ¿Cómo viva? Ok, ya. Ojalá esta vez hoy en ahí la amiga invisible.
2: Amigo
0: invisible.
2: Así mismo.
0: Y ahí, hablando de viernes, ¿verdad? Viernes de soltero, de sombrero.
2: De muchas cosas. Mucho fútbol.
0: Pero y justo, ¿verdad?
2: No, y otros movidos.
0: Para un servicio olímpico.
2: Daja, ego fin de semana, año. Fin de mes, a ver. Fin de mes. Hoy es fin de mes. Mañana inicio de mes.
0: Pues te llamo para la.
2: Ya, usted la Carulín.
0: Ah, con el Carulín.
2: Con el Carulín.
0: Fuera, toma, se pasa. ¿Cómo fuera, casi?
2: Pesa, entonces con gente ya dice. Carulín, mandó la solución. Con Caña Fortín. Sí, señor. Caña Fortín. Hoy más la Carulín será. Ya está, ya. Bate coña de cogerlo, mi está. Fuerza, fuerza, niña de cangrina, ti, porque. Hoy mi miente, la farran que voy a decir.
0: Hoy
2: mi miente, hoy. Uno, digo, porque ya fin de semana, oye, pues me gusta más a Upe y la amigo. La, aunque ñan de la Paraguay, pe. Esta vez se ñan tendeba ahí la.
0: ¿Entendeba?
2: Desde amigo fallas y nada, es defenderse allá. Lastimosamente, go, hay cosas indefendibles.
0: También.
2: Lastimosamente, ¿verdad? Pero.
0: En política no hay amigos.
2: Vea la tema ahí.
0: ¿Verdad?
2: En
0: el fútbol muchas veces no hay amigos porque vos podés jugar en un club.
2: Sí.
0: Y al día siguiente jugar en otro equipo.
2: Así mismo.
0: Hoy te hablas amigo, amigo.
2: Amigo de verdad, cosa y oí. Pero hoy.
0: Sí.
2: Uno, dos, veo un máximo. Te digo, Pepe, el resto como. Hunde.
0: Carulín, va a decir que me dieron.
2: Así de simple.
0: Carolín,
2: así. Con C igual más se escribe. Vea con lo mismo para guayito de licencia de móvil. Yo guayna, vea. Tradición.
0: Siete clases, ambos clases. Más o
2: igual. Siete tragos la ya. Ua, pues la igual. Lo que sí que hoy una arruga. Va a venir muy bien peina. A fe, me invité en internet. Me invité. Se vaya a preparar. Tradición. Este año agosto ya cambio de escenario temporal. Ya nadie supe allá. Sí, sí, sí. Vamos saliendo del invierno y entrando.
0: A Ángel Sosa.
2: ¿Eh?
0: El tema de Carolín. Sí, Julio Barajaise. Vamos a tener mañana a Carolín.
2: ¿Eh?
0: Los que quieran pasar por la radio. Por siete
2: tragos. Regalo, yo. Regalo, yo. Útil ahí.
0: Carolín.
2: De tatañas de ahí, bueno.
0: Siete tragos,
2: ¿no? Siete tragos, siete botellas, mi O si no, siete diamas hoy.
0: Siete horas.
2: Siete horas. Vamos bien,
0: siete tragos.
2: Sí, siete tragos, siete tragos. No hay que abusar.
0: Horas hace una duda. El ahora
2: hay. Ahí te lo está. Silvio, me ha pillado página, ¿verdad?
0: Silvio,
2: va a ser que ya prepara. Hugo, me ha ido a página la Carulín. Esa ya prepara a la ingrediente.
0: Sí.
2: Ingredientes. A ver, me va a en internet, me va. Los ingredientes principales del Carulín, son caña blanca, Olivia.
0: Caña blanca. Ya tú mira cuál.
2: Ya
0: tú mira cuál. Y que tú buscas coña anticipada y las hay en el para ahora
2: jalar. Ya. No, pues no ya.
0: Exacto. Vamos a ver, las ingredientes y nada. El aporte.
2: Ruda y limón. Ahí está. Vean los ingredientes.

0: bien.
1: Bacano.
0: Entonces para Guayite.
2: Ya la para Guayite.
0: Carolina viene de tres productos. Brebaje. Sí, ¿cierto?
3: Cierto.
0: Sí. Sí. Son iniciales, ¿sí?
2: Porque pegado el copo original, pero
0: todo ya de... Hey, Pao, y la ajena, caña, ruda y limón. Caña, ruda y limón.
2: Buen día, buen día, Aña Hilda. Seguramente ya está.
0: Hola, Aña Hilda.
2: Voy a estar a las 1:30 en el hospital el regional de Coronel Oviedo. Tengo una cobertura ahí.
0: Ya, ah, Hilda. ya.
2: Si te queda bien, podés retirar tu premio desde ahí.
0: Sí.
2: Y yo topaba el hospital frente, pues antes, ya mandé el ande de vaso.
0: Sí.
2: A una la Carolina y luego, bueno.
0: Sí.
2: Y es que, Aña Hilda, eso vamos a hacer. Te llevo hasta el hospital. Gran Hospital Nacional, ¿vio?
0: Sí.
2: ¿Nacional o allá?
0: El Gran Hospital.
2: Sí. Gran Hospital.
0: Gran Hospital de Coronel Oviedo, Peso y Lajera. Sí, Peso y Lajera.
2: Sí, sí, Gran Hospital.
0: Sí.
2: A Rajalan de Pueve, sí. Gracias por participar.
0: Sí. Muchísima gente, Rigoberto, sí. A propósito del hospital, del Gran Hospital. Ayer yo también estuve por allí y mucha gente de todos los rincones prácticamente de esta región, de esta parte. Viene al hospital regional. De algún modo cogían de movida. A nada mierda, porque hay que leer utopaz en el hospital de Ahí no, bebé. Sí. Es Juan Alaricuán, Juan. Muchas veces peñan de Saimen, de Yavaloray, ve. Está enseñando de la. Pero para el mundo allá. Pero peñan de Saim, hay valorar, pero coja cuez y nada había sido. Salud de coja cuez. Por eso siempre digo yo de que. Hay que valorar y hay que ser agradecido, por sobre todo en la vida.
2: No.
0: Bye, hey.
2: Gracias, o sea, con caña.
0: No.
2: Ahí la marca, ¿verdad?
0: No, pero vamos a usar otra cosa, Ina. Invierno vende máximo.
2: Agosto de enseguida otra vez.
0: ¿Será? ¿Será que va a venir otra vez?
2: Escuché.
0: Sí. De momento no.
2: De momento.
0: Muy agradable.
2: Ah, estoy en la verano.
0: Incluso.
2: ¿Voy a el balneario, Bebeto?
0: No, lo mitad. Esa hay piscina ya habilitamos. Sí.
2: Los que tienen quinta. Cierto.
0: A propósito del clima, Rigoberto, la Dirección de Meteorología anuncia lluvia para mañana. Según internet.
2: Según internet.
0: A ver, lluvia. Está la lluvia. Y el fenómeno del niño dicen que se va a hacer sentir en agosto. Por eso, al parecer, vamos a tener mucha lluvia. Se preparan incluso Secretaría de Emergencia Nacional, Unidad de Llamas, y más preparados llegando a México. En caso de.
2: Ayer fue, bueno, ¿verdad?
0: Sí,
2: ayer cayó granizada en San José. ¿Y en San José? San José, y Paso Yovay. Porque Paso Yovay está directo San José.
0: No, Paso Yovay está hacia el otro lado. Ya.
2: Pérate,
0: hacia el sur. Pero Pepe.
2: Sí.
0: Esa parte, esa zona. Así mismo.
2: Yande, ahí,
0: totalmente. Ñandeabu. Adiós, gracias. Adiós, gracias. Sí,
2: San José, veo,
0: ha organizado. Ojo, Paso Yovay. Zona Guairá. Guairá, todo echado de este chasma y algunas
2: por eso,
0: casas.
2: Ñandere.
0: Adiós, gracias, Ñandere.
2: No, Ñandere.
0: Yo
2: estoy muy agradecido.
0: Sí, señor. Hoy buen tiempo, Rigoberto.
2: Tengo más de lo que merezco.
0: Sí. 21:32 las extremas para el día de hoy. Soleado. Ya está ese soleado, Inaco. Eno, Ilei, Catujao, Q, 19 de mínima mañana. Ya baja la temperatura. La mínima al menos, 31 de vuelta a la máxima. El domingo, 19:29, algunas lluvias todavía, algunas lluvias también para el lunes, 18:23, 17 grados de mínima, 25 de máxima para el martes de la próxima semana. Lluvia, anuncian mi querido Rigoberto. Ja, tal cual, así como dijiste, la próxima semana, entre el sábado y el domingo, 6 grados de mínima. 19 grados de máxima. Domingo, de este domingo en 7 días, 6 grados de mínima, 19 grados de máxima.
2: O sea, yo voy a vice campeonato esto porque no hay oferta.
0: Se llama un bomba, güey. Se
2: llama un bomba, oye,
0: de acá. El Ullevich es recapera, ese socio.
2: Hay
0: pucas, güey. No. Al contrario. Ay, me ha llegado ahí capa y tesa. Aprovechando, güey.
2: Aprovechando
0: el calorcito.
2: Y hasta hoy, según la tecnología, vamos a tener el clima así.
0: Más,

0: La, el ayo y callo, hey, en ayo, ayo, ayo, hey, ayo y cabio.
1: A ver, 31 grados hoy, Beto.
0: Sí.
1: 32 inclusive.
0: 32.
1: 32.
0: Calorcito.
1: Grados. Calorcito.
0: Sí.
1: Mañana pronostican lluvia, pero a la tarde recién.
0: A la tarde recién. Ahí niñan con esta más lluvia, porque a esa moipe por hora, guá.
1: Sí.
0: Ahí por nada, y digo, no sé, Dios. Quiere.
1: Poco, la temperatura. Retornando un poquito actividad de fútbol, güey.
0: Sí, sí, sí.
1: Ah, no.
0: Con
1: agradable, ya 28,
0: pero en 29. El día en que va a jugar Oviedo, en casa.
1: 30 grados, mira, estás a. Domingo marca la lluvia, pero
0: leve. No, no es lluvia así.
1: Sí. Mañana sí marca un porcentaje alto.
0: Alto.
1: A la tarde. A la tarde.
0: Sí. Domingo llega, tú más mejor allí, entonces para el horario del partido.
1: Tipo chubaco.
0: Porque ya, del año de Oetense Unido, no cuidan en la Yauga Jamón, güey.
1: Así.
0: Oh, cuida de Sares. Lastimosamente es una realidad, ¿no?
1: Sí, sí, sí.
0: No, adentro, Rigo. Porque viste que se acumula agua ahí adentro. Vea la tema, ¿no?
1: Sí.
0: Es el gran inconveniente que ojalá puedan solucionar.
1: Ojalá.
0: Porque, oye, el año va a potajar la vida, pues. No sé qué se puede hacer, no sé. Ellas por la de drenaje, pilla ese lugar. Es escala, oye, ego y catuján de ellos, ove alrededor. Y tira para Juan, ve a la.
1: Sí.
0: ¿Entendemos? Ellos o alrededor del estadio. Vago, si es un guanato, y ya la predio, bebé.
1: No, y drenaje por ahí, no hay una pecancha.
0: Y drenaje pecancha.

0: ámbito jurídico. Estoy hablando, Rigoberto,
1: sí,
0: de los 100 días de fretes. Venga, tú estás. Isaías.
1: Isaías.
0: El presidente de.
1: O pinta por ahí, Beto. Pero que nos pase del discurso.
0: Mañana sea.
1: Chucoita, digo, o sea,
0: las. Te han ya preparado, Mapio. Pero ahora coge, no, ruda, al acuario.
1: ¿Por cuál frutos rojos, Beto?
0: Ah, frutos rojos. Ah. Cuaico.
1: De agosto, Día Nacional
0: del Carulí.
1: España paraguaya. Y por ende, Día Nacional del Carulí. Sin Fortín no hay.
0: Carulí.
1: Carulí.
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0: Mira vos. Gracias a Don Sosa. ¿Verdad? Ámbelo mi también a Yucaina a través de la página de la 101.7. Estamos saliendo. Mira.
1: Yo ya conté una vez. A mí no soy tan cervecero. Caña Fortín y vino.
0: Sí.
1: Y nada no tiene que envidiarle.
0: ¿No probaste todavía el ron?
1: Sí.
0: De Fortín. O bebés.
1: Apárale. Se ha probado para lendo con la Caña Fortín.
0: Sí.
1: A ron. Depende mucho el de la
0: ron
1: mezcla.
0: No bebés.
1: Mi cuñada Elena.
0: Sí.
1: Ella sabe preparar. Ella
0: especialista.
1: Es especialista, experta. Le lleva nomás.
0: Para la química.
1: A la química. Le lleva nomás limón Tahití. El limón que no tiene.
0: Ah, sí. Ve al mercado de ayuda.
1: Mercado, ve. Eso más. Y
0: sí.
1: No sé si en casa va a tener.
0: Algún nombre que hoy joda.
1: Está increíble. Ese año estuve.
0: Cuántos años me dijiste.
1: La cosa es que a mí, todas las frutas años estuve hoy, coiste, mi sé.
0: Ahora yo estuve. Me puedo prender.
1: Y mi señora.
0: Entonces tenés un buen corazón.
1: Ya.
0: ¿A qué pea? Con razón, vete y no prende ya.
1: A complicar el tema, dice mi escuela.
0: Anina, tiza.
1: Ruda la azucarera y cuá. Ruda es la planta más sensible. Una de las plantas más sensibles.
0: Doico 6.
1: Doico 6. Jacuña caica. Y poshi.
0: Poshi.
1: Ora jae maceta oño tija y piruchi.
0: Y piruchi.
1: ¿Sabes por qué muchas veces pasa eso?
0: Pero no regalo vino.
1: Uno de los motivos es eso. Y lo segundo es que los perritos.
0: Oye, por la imacaná.
1: Oye, por la imacaná. Usted ha ido Beto la YouTube.
0: Tenemos Carulín. Te ha ido yo regalar tal unidad. Para lo que quieran.
1: Para lo que
0: preparado, quieran. Listo.
1: A través del sistema de WhatsApp. Silvio dice.
0: O si no tenían de Noy, la mitad.
1: Penoy.
0: Y como a ver, me preparáis. Yuta de las haya listo. Hoy me la ruda, pues hoy me la limón. A ver.
1: Va a la caña. Nelson, va este estamos a través de Radio Capital 101.7. Seguidas dudan de audio. No, profe, Nelson Bogado.
0: Caña de K.
1: Uno de los mejores.
0: Ruda.
1: Y hoy por hoy, DT. Y mañana día Carulín. Estamos hablando de eso, profe Nelson Bogado.
0: Hablando de deporte, hablando de técnico. Qué feliz.
1: ¿Cómo me
0: no, qué técnico feliz me hace el hecho de que esté triunfando ya. Dos primeros partidos recién. Pero dos ganados de Nelson Aedo. Doña de vecino.
1: Pues goleacha.
0: Espera con la llena.
1: Con mucho respeto.
0: Oye, pues no vamos allá, pero.
1: Nunca hablé de esto todavía, Beto. Y ahora voy a tener la posibilidad. Momento.
0: Sí.
1: Momento de. ¿Cómo se dice? Después de este video, ya me estás
0: pillando.
1: Me siento un poquito también mal en el sentido de que. Muy cuadra, bebé.
0: Sí.
1: En el sentido, Beto. Y no es que me estoy pichando ni mucho menos. Pero el señor Nelson Adeo Valdés de San Joaquín tiene su negocio acá en Coronel Oviedo.
0: Y su casa también.
1: Tiene su casa, su mansión prácticamente.
0: Sí.
1: Para nosotros en Coronel Oviedo ya una linda casa.
0: Muy linda casa. Sí.
1: Y él.
0: Pero orecotante hoy.
1: Sí. Por la ubicación.
0: Sí.
1: Pero, ¿por qué no invierte acá? En Coronel Oviedo para las formativas. Se fue acá a Guazú. No estoy enojado con Nelson, solamente que digo los motivos. O sea, seguramente algunos de los motivos, ¿verdad? Una de ellas, nos falta un poquito más de seriedad acá en Coronel Oviedo.
0: También.
1: Nos falta traer más inversionistas. Los chicos que tienen 15, 16, 17 años.
0: En deporte.
1: Muchos de ellos no tienen club y muchos de ellos no tienen cabida. Y sin ser soberano.

0: Yo 42 chicos que me siento contento, orgullosos por ellos que practican deporte. Y orgulloso también por mí, Beto, porque me eligen a mí para yo entrenarle a estos jóvenes. Algunos bien portados, otros no tanto, pero hoy ya dejó al equipo, bebé. Sí. Vos hablas bien nomás con ellos y entienden. Sí. Y me hubiera encantado que Nelson, el León Guaraní Aedo, viniera a invertir en Coronel Oviedo. Hoy la espacio
1: en deporte
0: suficiente a ir a deporte de la ciudad. Sí. Nos queda cerca acá Aguazú, es cierto, pero el marketing que le da, el marketing que es muy importante que le da a Caguazú es impresionante. De hecho, que los caguaseños, y muchos decían también por Enciso, pero Enciso es más amigo de Tacuara, no es tanto, o sea, seguramente Nelson también es su ídolo, ¿verdad? Pero más su padrino es Tacuara.
1: Sí.
0: Y acá en Coronel Oviedo nosotros le hubiéramos dado esa facilidad, hablado con Nelson, a Yarula alto rendimiento ahí. Yarula y la para los chicos. Es un sueño que tengo también, porque gracias al deporte, muchos jóvenes se alejan de los vicios. Muchos jóvenes se alejan de la tecnología. Gracias al deporte. Tenemos jóvenes. Aneca, tú y la uno o dos jóvenes, oye, Pérez Agüeña, ya generalizado.
1: Sí.
0: Yo eso digo, es actual para adelante. Lo pasado, pasado. Y muchos jóvenes que no tienen la posibilidad de seguir su carrera deportiva o de estudio, se pierden los vicios.
1: Sí.
0: Pero son minoría. Pero si es posible que ningún niño, eso me quería decir hace rato, que lastimosamente, y tenemos que buscar, si no es Nelson, tenemos que buscar otro también que quiera venir a invertir acá en Coronel. Yo ya escuché varios años atrás que quieren algunos venir a Coronel Oviedo a ver valores, ver jugadores que quieren un tipo alto rendimiento. A mí ya me dijeron también la gente nacional, sí, hay ese proyecto. No me acuerdo cómo era, un señor empresario que dijo que le encantaría acá formar, creo que también con Ismael Martínez, si mal no recuerdo, uno de ellos, Ismael Martínez, que tiene la preparación. Ismael Martínez se va, tiene su escuela de fútbol, pero no tiene la infraestructura que necesita. Y acá eso se le tiene que dar a Ismael. Le pongo a él como ejemplo, a cualquier otro profesional. Ahora se está trabajando bien en las categorías inferiores, pero es un gasto inmenso para los padres. Es un gasto inmenso. Yo, por ejemplo, en mi escuela de fútbol, algunos no se van más, se van directo a la selección por el gasto, por el costo que tiene. Y me perjudica a mí, porque me quita un jugador, y me perjudica a mí porque no tengo más ingresos. Y ese ingreso yo trato de invertir otra vez en infraestructura. Ayuguacho, con la y cosas, la condo, en la pelota, y eso es eterno. Y eso más quería decir. Ojalá que la dirigencia se ponga las pilas. Universitario es un club que trabaja en serio, pero no es suficiente. Está, veo y la mitad y su mi querido. Eso me quería decir, y ojalá que el futbolista vengan acá a Coronel Oviedo y que puedan también invertir por los chicos que puedan tener la posibilidad.
1: Creo que tienen un poco más. Pero también habría que hablar con Nelson el por qué se fue.
0: Pues acabo.
1: Porque ya dijiste.
0: Más o menos
1: ya. Porque en Deico Teneta cancha. Eico Teneta infraestructura. Muy yujuta. Puede ser que le hayan ofrecido a él allá.
0: Y por eso
1: Atena de Yu. Y sí, pues, siempre es importante hablar con el afectado cuando se trata de estos temas. Preguntarle el por qué. Porque puede ser, si Guajagui y tal club, no me dieron bola. Ajá, tal club, oye, negasegui. Y Catu mío y Cobu. Yo no digo que haya pasado, sino puede haber ocurrido. ¿Y por qué se fue a Caguazú? ¿En qué cancha está trabajando allá?
0: Y tiene su alto rendimiento el propio.
1: El propio.
0: No sé si le da.
1: Porque Ego San Joaquín o Caguazú lado de hoy.
0: Y también, Goberto, por el Cojoga.
1: Por el Cojoga.
0: En San Joaquín, Centro, Copa, Tendurería. Opacio, madre.
1: Opacio.
0: Vas a ir de su familia. Su hermano vino a jugar, o quería venir a jugar en Coronel Oviedo. Tu hermano.
1: Sí.
0: Como allá lateral derecho, creo que llegó a jugar por Galicia, no me acuerdo bien.
1: Sí.
0: Pero llegó a jugar, mi querido. Saludos al amigo Mauro, Están escuchando desde...
1: ¿Dónde hay de Mauro?
0: No, no hay. No. Pero a mí yo tengo mensaje a no responder.
1: ¿No le mandé de ahí?
0: Ah, pues sí, la no responde. Pues está Diego. Diego y...

0: Matico, va, no lo hizo. Vale, aquí a...
1: Te
0: escribí, te envié algo que dio Mauro, o sea, Fernández, esa, Mendoza.
1: O si no, Espagnacia.
0: Espagnacia.
1: No tenía ni la que te...
0: Exacto, y me di la amistad, ojete, jaya.
1: Ah, pero ahí la problema.
0: Esta...
1: Ah, esta viña, amigo.
0: Ahí. Ese.
1: Ah, pijama. A pijama, sí.
0: Ah,
1: bueno,
0: sí.
1: Buen día, Mauro. Feliz día del amigo. Anila, y ya vende ya ese día. Todos los días tiene que ser día del amigo. Así como siempre digo yo, todos los días tiene que ser día de mamá, ¿verdad? Día de papá. Sí. No hace falta que llegue el 15 de mayo ni el tercer domingo de junio para estar con papá o para felicitarle o y agradecerle, ¿verdad?
0: Impresionante todos los mensajes, ¿verdad?
1: Sí, muchas gracias a todos.
0: Mira, te dan mensaje, te dan
1: sí,
0: mensaje.
1: muchas gracias. 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
0: Luciano, va a la puerta de Luciano.
1: Hola, Luciano.
0: Código, mate con la partida, Ina. De bar, coye, más actividad, lo mejor, Luciano.
1: Sí. Ya te digo, Luciano.
0: Feliz día a los amigos, espectacular la programación.
1: Muchas gracias. Sí, saludos. 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Sí, señor. Ujina.
0: Feria del libro, bebé, doña, envíate mi foto, Juan.
1: Feria del libro.
0: Mira
1: un boche. ¿Dónde se hace?
0: Y en el Coliseo Departamental.
1: Coliseo. Mira un boche.
0: Después de la pausa, después de escuchar buena música, después de la pausa, voy a decir el cronograma. Hoy se le invitaron los chicos.
1: Ya entiendo.
0: Es una muy linda experiencia.
1: Sí.
0: Muy linda experiencia para ellos. Así es que felicitaciones.
1: Ya lee mi mía, Loina.
0: Ya, mi noña tendré mañana de. La licenciada Romina Zacarías, buena encargada.
1: Ah, Romina, bebina.
0: Sí. Damos las órdenes, dice Luciano.
1: ¿En el siguiente bloque?
0: En el siguiente bloque.
1: ¿Sí te parece?
0: El cronograma.
1: Sí.
0: Sí.
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0: Último momento, por favor.
1: Sí.
0: Último momento. Dos cuestiones después de la pausa. Incendio afecta a vivienda donde funcionaban 11 máquinas para minería de Bitcoin en Presidente Franco.
1: Ah, que vea.
0: O por si te dicen que la parte eléctrica, Bitcoin está prohibido.
1: Sí.
0: Pepe Lallende,
1: está todavía reglamentado en Paraguay.
0: Pepe Jopay, de Jehuila, de energía eléctrica, y ya apagada, señores.
1: Sí, con Lange ya puede tomar otro y te puma ahí, Andrés Seigüey.
0: Un incendio parcial se registró en la tarde del jueves en una vivienda y peligroso. Y de Opeape Bitcoin, que es peligroso.
1: Y sí, porque demandaste la electricidad.
0: A la PTI comunidad, pe. A ver.
1: ¿A qué ver?
0: Juanlu. Ella le cota a Juanlu.
1: 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Agosto. Oferta de agosto más.
0: El, o,

0: Otra vaina.
1: Piloteo, mira, ya de coina, Juanlu.
0: Controla full, dice en el barrio a su
1: cena. Está bien, está bien.
0: Ah, no, pues está bien, pero.
1: Sí, ya. No, es para coimear.
0: Sí, sí, está bien.
1: Pero la ña coimea aguanta, ya llega jamás acá en intendente.
0: Bueno.
1: Pero sí. Si es para poner orden. Upei, API, ¿sabes por qué es importante los controles? Upei, API, y cédula, por Andushu y número de cédula de Sando, le coño un bebé, tranquilos, ella va a estar. Vean la ICA, tú la ya, él aprovechó
0: el lunes control. Vamos a tener promo, pero agosto, pero antes, usen casco.
1: Sí.
0: Te protege.
1: Claro.
0: Directa. Así a veces, Beto, así y esto mismo. Ya me pasó a mí.
1: Sí.
0: Se les sale ese documento, se registra la habilitación y moto. Ahí, Beto. Hoy cola control. Hace casco. Hace casco a wey, a lo mejor nací yo con indicia. Por usar casco.
1: Sí.
0: Acuérdate, y me voy. Vamos a ir casco, me voy a copar, no, porque es responsable.
1: Así mismo.
0: Jajasamiche, Beto.
1: Así mismo.
0: Pero y paiteo jajasamiche. Porque a veces te puede pasar que se te olvida.
1: Claro.
0: Y el reglamento
1: está. ¿O si no eres coy hoy?
0: El reglamento está Juan Pereira, a quien le vamos a llamar el martes, porque el señor intendente va a estar con nosotros acá. Y seguramente va a estar pendiente. Él es el director de tránsito. El martes le vamos a preguntar. Vos podés olvidarte, Beto, y ellos te tienen que dar hasta no sé cuántos minutos para que alguien te pueda llevar, te pueda llevar
1: tu documento. Ah, ya, no.
0: Uno, eso.
1: Sí.
0: Lo segundo,
1: sí.
0: Te puede, vos no tenés tu casco, te pueden hacer la multa. Le esperas a alguien, te trae tu casco.
1: Para
0: seguir, dejaré con 5 días para
1: pagar la multa.
0: Sí. A reiterar, llegó Beto. Ahí sí que te quiten la multa.
1: Y ¿qué año para incluso, no te en otro país, ¿cómo se hace? Oye, espera, ahí te mandé el registro. Ya estás inhabilitado para manejar.
0: Pero acá creo que lamentablemente.
1: Soñante.
0: No, espérate, ya acá al lado. Juanlu, el lunes. 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
1: La música, la pausa y ya venimos.

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0: Muchas gracias. Seguimos y hay muchos temas todavía por desarrollar, mi querido Beto. Si no nos apuramos, yo creo que no nos va a dar el tiempo. Podemos transmitir a través del fanpage para compartir, a través de Punto Informativo, a través de mi perfil también. Saludos a la gente, a los amigos. Ahí veo que el profe Nelson Bogado también está comentando. No le voy a decir que se le dice Pinocho, ¿verdad?
1: No.
0: Qué gran atleta en su momento. En estos momentos, maratón, cuerpo de bomberos voluntarios de Coronel Oviedo en marcha. Por segundo año consecutivo. ¿Te parece escuchar brevemente? Está hablando la compañera Maru.
1: A ver.

0: Ahí está. No es que sale muy bien, pero ya a explicar, sí, sí, porque sí. Justamente la compañera Maru en el grupo de WhatsApp envió esto.
1: Sí.
0: De que en qué consiste este maratón, que hay muchas necesidades, mucha inconsciencia.
1: Sí.
0: O sea, y hoy único te está viendo hablando y que el accidente.
1: Toda la hora con en duda ciencia.
0: Y vos sabés que eso es lo más preocupante, la imprudencia.
1: Sí, totalmente.
0: Y creo que vas a estar de acuerdo conmigo, Beto. Y si no, vamos a debatir también.
1: Sí.
0: El tema de los deliveries. Ah,
1: la ICO. La ICO, ese es para la. Hoy me pa. Hombre, yo es ICO ahí. La ICO, patrón. Tiempo, va a volver a llegar. No sé qué es lo que es, pero todos son así.
0: Yo veo en las novelas.
1: Está, eso es ICO ahí ya, ñande allá. No debería de utilizar esa expresión, pero.
0: Pero usamos.
1: Usamos. Porque. Ojo, ICO, ahí ya me llegué. Tienen casco, en su mayoría tienen casco.
0: En su mayoría, en su totalidad,
1: prácticamente. No sé si tienen documentación, pero hasta íntima o algunos semáforos, mismo a peces.
0: Dos cosas, semáforos a la tecla a la derecha.
1: A la derecha.
0: A punto ciego prácticamente para los vehículos grandes.
1: Está bien, está bien. Ya, porque viste que ya apuraba, ya por la delivery, ya ure mi mismo, luego se prende los ya por ahí, ore, ña antojable. A su pedido, maje. Allá. A lo mejor que preparada la comida, sí, o si no se está pedido Ereco, a lo mejor pein, véalo ya pura y te digo esa.
0: No, te reitero, películas de las esas o novelas que hay mova, por el que hay media hora ando más genio.
1: Porque delivery hay de todo, y no, medicamento el teo. Medicamento. Ahí solamente te mi guina.
0: Pero supuestamente media hora ando más genio la han de pedido, de que hueco a la gratis.
1: ¿En pico?
0: Capeado las andes.
1: Ah,
0: y no sé si
1: ahí.
0: Eso es
1: hay real. Algo de que hay algo, hay algo.
0: No sé si eso es real. Pero lento que estoy apurado. Despacio que estoy apurado. Porque mismo. Tengo el home medical, estoy más
1: gente. Es asegura vender.
0: Y es preocupante.
1: Sí.
0: A la derecha, semáforo rojo, me han respetado. Y ojo, te digo, ahí, a veces entre dos en pareja, a veces a tus adeños. Y eso me preocupa un poquitito. Son gente trabajadora.
1: Sí.
0: Yo entiendo eso que va a poseer ahí.
1: Sí.
0: Es su trabajo, ganar y porcentaje, las está ahí. Sí. Pero ganar que tipo
1: por lo menos prudencial la lleva.
0: Ah, por lo menos
1: poquito, pero otro caponajape.
0: Otro

0: Ponaja. Hoy en la momento.
1: Hoy en la momento toca Ponaja, es apretar cual de acelerador. Pero después respetar, ¿verdad? Sí. Las señales, respetar semáforo.
0: El tráfico, mira,
1: así mismo, porque hay peligro, eso será. Y
0: muchos accidentes de tránsito evitables. Sí. Así mismo. Es. Y los primeros en llegar son los bomberos. Los primeros, rojo o amarillo, como conocemos. Uno es coronel y el otro obetense. Coño, debo ya para ver esto. Amarillo y rojo.
1: Amarillo y rojo.
0: Simplificar todo, niño, entende. Haya.
1: Sí.
0: Ah, ya puedo ver el maratón. Sí. Cualquier 2000, cualquier 5000.
1: ¿Va de color o ya puedo ir a con?
0: Rojo.
1: Rojo.
0: Rojo.
1: Maratón de, para recaudar.
0: Para recaudar, segundo año.
1: Porque se entiende, Rigoberto, porque hay carú y no hay vehículo fuera mío.
0: Ah, oye, ahí mandaron la
1: ley. Claro.
0: No, se oca cada rato, más que incluso está.
1: Pago justamente, y pues es Juan y ahí ella. Nastero, mamá, ahí no me cambió un guaso. Y pues ahí ves a Juan.
0: Pese más lo peor de asai que hija de un costacho.
1: Sí.
0: Luz de Stott, hay un costacho.
1: Sí, sí, pero ahí lo corresponde. Sí. Me da pasos, dice.
0: Me da pasos.
1: Dar pasos.
0: Pero todos los días, Beto, hoy una señorita, me gastó así de perfil de adelantamiento.
1: Sí.
0: A lo mismo, bocina.
1: Sí, que también le ando y cuaya, pues.
0: Y cuaya.
1: Sí, de la NBWB, no, es Juan, nada,
0: la derecha.
1: Coño, Island de sector.
0: De sector,
1: Pues mi es Joseo, entonces, carril de adelantamiento. Nunca adelantarse por derecha.
0: Nunca adelantarse.
1: Carril rápido. Coño, ande, lleve ya y cuaja, ande, y ya, pobre, de adelante, lo he estado.
0: Carril rápido no existe, carril de adelantamiento.
1: Adelantamiento, sí.
0: Así mismo. ¿Qué hace, Yumar? Alguno tú ya por ahí, ya, o siempre por la izquierda, ya.
1: Vía rápida sí hay.
0: Velocidad, vía rápida.
1: Te dañan de PI02. Vía rápida.
0: ¿Hasta 110?
1: Sí, vía rápida. Pero siempre ni hay zonas y han de 40 kilómetros por hora de ahí.
0: A pesar de la céntrica.
1: Sí.
0: Una céntrica es 40 kilómetros.
1: Así mismo.
0: A de lluvia sobre la ruta principal, 40 kilómetros para lluvia, o sin amparando el
1: mismo. Así mismo.
0: Ese es el tema.
1: Así mismo es. Pero bueno, está coñandejo al Tajina Rigoberto. Pero por lo menos lo que sabemos tenemos que también mencionar, porque es muy difícil saber todo. Eso es señalización, oye, inventé la señalización, distintas clases hay. Hoy los más comunes. Pero hoy mi daña pilla ya va, hoy hay la zona, hoy es animal, y fotos de Yucan.
0: Hoy
1: por ahí.
0: Hoy
1: animal acá, marcando.
0: No, Londres.
1: Sí. Zona de carretas,
0: Londres.
1: Sí, señor. 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Sudameris, todo un banco. ¿Te parece si hablamos de deporte, de Rigoberto? Sí, sí. Vayamos a la programación.
0: Te digo algo
1: antes,
0: rápidamente.
1: Antes,
0: justamente sobre la feria del libro que se está desarrollando.
1: Sí.
0: Hoy veo que fecha es 31.
1: Último día de julio.
0: Último día. Allá en la cuesta de Diaico, ya se rayo, ¿no? Acá está viernes 31 de julio. ¿Topamos,
1: Beto? Sí, sí, sí, sí.
0: Ya en este horario, en este momento,
1: sí.
0: Las 10 competencia de fotografía.
1: Anishen.
0: Proyecto Lentes se llama.
1: ¿En serio?
0: Después al mediodía o más tarde el lanzamiento de Satélite Caguazú. Ya se le va a ir más de Isia. Ingeniero Oscar González.
1: Caguazú,
0: ya la
1: con el satélite.
0: Estadio abierto, el cerrito donde se va a desarrollar.
1: ¿En qué consistirá?
0: Jaupala de Pedrón, me hace igual a Pedrón a la noche en el TI. Ya puede ver el espectáculo ahí.
1: Sí.
0: Presentación del. A ver. Presentación del cómic. Sí, el monstruo del pantano. Álvaro Guerrero. Presentación del libro Entre llamas y cenizas. César Rolón, editorial. Esa otra escena.
1: La programación.
0: A la noche lo que quiero
1: me llegar.
0: A ver. A las 4, seminario regional de música.
1: Ahí está, dice.
0: Después presentación gratis paitena, Beto. Dejo de disfrutar de gratis. Presentación del libro de las malas hierbas o hierbas. Urbano Palacio. Después a la noche lo que quiero saber. Conversatorio con el escritor Urbano Palacios. A ver. Y a las 19:30, ¿cuál es tu vaina, Beto? Te dije lo. Peña musical de artistas locales y nacionales. Hoy, la cuesta ya la festejo día de la mitad todavía. Pega la cuesta día, Beto. Mañana sigue y termina a las 20 horas. Mañana cumpliré con ahí la pe. Y como es lo más pedrón, cuea. Que el año pasado fue todo un éxito también. Ah.
1: Sí, sí. Estamos hablando de la feria, ¿verdad?
0: Sí, estamos hablando de la feria. Sí. De libros y ciencia Caguazule.
1: Ah, Caguazule. ¿Qué se hace? Cada año.
0: Así que sí. Con mucho éxito este año de vuelta.
1: Así es.
0: Sí.
1: Y que tenga el éxito necesario, ¿verdad? Organizado por la gobernación, ¿verdad?
0: Organizado por la gobernación.
1: Sí. Javier Veína, pe. Bibliobús. Menos y a veína, pe, bebé. El bus de biblioteca.
0: Sí, ahí
1: hay libros. Está ahí también. Ese recorre.
0: Sí. Ah,
1: tenemos Fortín.
0: Carolín.
1: Carolín. Carolín. Oso Braimite, Oreina, Lonita. Porque a ver, Omar, ocupamos Mocoina.
0: No, sí, sí.
1: Nada.
0: Llego a Eno, Beto, ya me estás a pea.
1: Con Eno, Napio, pea.
0: Para mañana, pero bueno, hoy ya tenemos que dar.
1: Mañana,
0: hoy yo pensé que mañana ya tenemos nuestro programa.
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0: 0971-49430.
1: Sí.
0: Ya me pidió la amiga Silvi. Ya me pidió también el amigo Barreto. Uno, dos, dos manos más, Beto.
1: Sí.
0: Coña, me veta más, Beto. Está Carolín.
1: Carolín, lo meta. Yo quiero
0: radio esta tarde.
1: Carolín con Caña Fortín. Sí, señor. 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
0: Amigo Julio, ya tenés tu garulín azul o rojo.
1: Ya jato ese. 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
0: Sí, sí, señor. El lunes. El lunes ya sale. Ah, Silvio, este para vos, Silvio. ¿Rojo o el rojo?
1: Vaya, güey. Te van de gustar, Silvio.
0: Rojo y ya.
1: Rojo.
0: Moscoy en Muñan de Azul. Moscoy azul.
1: Arándano.
0: Dos arándanos.
1: Sí, señor. Vaya mezcla completa más.
0: Excelente. Sí. 0971-49430, sistema de WhatsApp, ya enseguida deportes.
1: Sí, señor. 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
0: Ya está Aníbal Ferreira.
1: Ferreira,
0: Dios. Arándalo.
1: Arándano.
0: Arándano.
1: Sí,
0: fruto rojo.
1: Sí. Sí, señor. Ya tenéis temas de ambulancia. Ya tenéis temas de ambulancia.

0: Un payment with mi pocan ese. Hoy con pago, mira. Bueno, intermedia, Rigoberto.
1: Sí.
0: Rápidamente la programación de...
1: Empate,
0: vamos en la... Era Lito. Pudo haber ganado.
1: Allá en el suelito.
0: Fecha 17.
1: Reto. Perdemos o empatamos a Juan Oganata.
0: Oganata, ya. Eso es fecha. General Caballero. Benjamín Acebal. Qué partidazo. No.
2: Los seguidores del 12.
0: Y sí, zona de clasificación.
1: Zona clásica los dos.
0: Juegan hoy 17 horas. Karen Dube. Juan León Mallorquín. Hoy 31. Fernando de la Mora. 12 de junio.
1: Mira un poco.
0: ¿A qué vea? Se va a definir la punta rápidamente. Al inicio nomás. Guaireña. Mañana sábado. Estadio Parque del Guairá. Ante Tembe. 10 de la mañana. Resistencia. Mañana 1. 10 horas. Estadio Tomás Began Correa. Resistencia Tacuarú. El Tacua. ¿Dónde está un lasgareño? Martín Núñez.
1: Martín.
0: Sí. Santaní ante Encarnación el domingo a las 10, Estadio Juan José Vázquez en San Estanislao a las 10 de la mañana. Domingo a las 10, domingo 2, Sol de América, Independiente en el Estadio Luis Alfonso Gianni, Villaliza, de Villarrica, esa. 3 de noviembre, Barrio San Pablo, Erico Galeano de Capiatá. 3 de noviembre, no creo,
1: Sí,
0: no, Julio, no gana ahí. Carapeguá, ni Guata, 3 de noviembre, Carapeguá. Sí. El 3, pico lunes, 17 horas. Sí. Erico Galeano, Paraguarí, campeón del Interliga. A ver, ¿cómo se ha pido la intermedia? Vamos, y llegó zona de descenso ahí. Paraguarí. O Guata ante Capiatá. El lunes, 19:30 horas, Estadio Municipal de Carapeguá, fecha 17 de la intermedia del fútbol paraguayo.
1: Así es. Estoy coordinando, nomás me escribió ahora mi querida hermana. Lisa Elena. Ya tu papá, y ya viste, y ya.
0: Fuerza. Suerte, que todo salga bien.
1: Ya que se enlace, ya estamos ahí, papá.
0: A pillar. Para completar, Rigoberto, intermedia.
1: Sí.
0: Ya que estábamos hablando de tabla de posición. Sí. 33 puntos tiene 12 de junio. 31 tiene Benjamín Acebal y 30 tiene General Caballero, que ganando le puede pasar a Benjamín Acebal y le puede alcanzar incluso a 12 de junio, pero 12 de junio también puede ir a 36 si es que vuelve a ganar. El otro equipo que anda bien es el equipo del Deportivo Santaní, que tiene 27 puntos y que si gana esta fecha también puede ir a 30. O sea que se puede meter también en la conversación. Otro que está bien, anda bien, es el equipo de Sol de América, que tiene 24 puntos. El Tembe tiene 22, Capiatá tiene 22, Guaireña, octavo lugar, tiene 21 puntos. Falta mucho todavía, pero... Y los últimos puestos en tabla de posición. 3 de noviembre, 7. Encarnación tiene 12 y Paraguarí tiene 13. Ahora vayamos al tema promedio. ¿Cómo está promedio? Acá, Promedio, posiciones. Me mete a topar.
1: Saludos a la doctora Jenny Mendoza. Hola, doctora. Ahí ahorra su combustible. Ahí colabora con el medio ambiente.
0: Ahorra ir al gimnasio. Ahorra ir al.
1: Muy ahorrativa.
0: Ahorra ir al hospital.
1: Sí.
0: Y sí, Nereza Ibeño. Bueno, tabla de promedio para cerrar intermedia, Rigoberto.
1: Sí.
0: Si hoy terminase el campeonato, descienden 3 de noviembre.

0: noviembre. Mira, ahí hoy 3 de noviembre. Paraguarí y Fernando de la Mora. Si terminase. En el borde está Tacuarú. 1.152 Tacuarú. Jaupeja Pucuaymiente, misma encarnación. Y Guaireña está bien todavía.
1: Muy bien.
0: En ese sentido.
1: Pero esperemos que esté mejor.
0: Sí, claro que sí. Por el técnico mismo.
1: Sí.
0: Se terminó la novela. Un año entero esperando esto, hey. Plano aprobado de Olimpia, nuevo estadio, nombre ODD. Hoy va el tema.
1: ¿Y la radio?
0: Que
1: tenemos...
0: sea una realidad. Que sea una realidad.
1: Que sea una realidad. En la radio tenemos Carolina acá ya, mi querido Silvio.
0: Sí.
1: Ya, Sánema. Nacete y Fruto Rojo.
0: El Yubu será.
1: Hoy va el tema, Beto. Hoy va el tema, la ve Silvia Costa, Bella Bajata y la Betty Carolina. Hoy va el tema.
0: Y ya tuvo Rigoberto ser autoridad de Ya tuvo estéreo.
1: Ya tuvo.
0: Porque nosotros hablamos mucho del estadio, por ejemplo. A ver, en la distinta pensamiento. Y que no deja de tener razón también por otro lado. Sí. Y Egastán, güey, estadio de Yamatuan, güey, Tapema. Pero son pensamientos diferentes. Pero el deporte es bueno también. Sí, para las necesidades de Estado, Villa. Está ya está en la buscar. Pero tenemos pensamientos diferentes, ¿no? Eso podemos concluir. 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
1: Yo no sé la vez si el estado puro oye tú. Mañana ustedes están o no. Ya no era Omar. Por eso tú, Omar.
0: Ya está pecado. Sí. ya.
1: Silvio, te debes llevar, Silvio. Acá Aruña Corinave, Plaza San Isidro y Bimbaí, topa.
0: Sí.
1: Ahora jalan de Silvio.
0: Uta la de Carolín.
1: Ahora jalan de como sea, mi querido Silvio. Esta tarde voy a estar por la cancha de Cerro de Azucena.
0: Sí.
1: Ajá, sacó, voy a retornar. Cobe caro, este billo, topa.
0: ¿Qué noticias tenés sobre la selección obetense?
1: Y bien, realmente.
0: Todo bien, sin lastimados.
1: No.
0: ¿Te fuiste a la práctica?
1: Me fui. Estuve por el estadio Betenses Unidos y realmente buena expectativa, buen ambiente. Me pareció guay el amigo invisible,
0: sí,
1: ¿verdad?
0: Sí.
1: Eso también ayuda. Sí.
0: ¿Vos estuviste en el Betenses Unidos estos días?
1: Sí, estuve.
0: Bate con la. No, ahí la han empastado los amistades después del partido, jugaron dos partidos. Hubo práctica también la semana ahí en ese.
1: En esta época. Y el empastado es un empastado sensible.
0: Sí.
1: Las ahí venían de Colonia, las ahí de empastado normal. Las ahí empastado de 12 de octubre, todos los días lo viste cuando predicas a verde azul. Porque ahí viste y yo rega y mi. Y ese es un pasto sensible. Ahí está inclusive prohibido predicar toda la semana. Vos no podés toda la semana, no podés ir a ir a hacer parte
0: de la semana.
1: Un día
0: a la semana.
1: Dos veces a la semana. Por eso la subí 6, practica un día y en mayores otro día de la semana.
0: Hoy vio la P. Va a ir cogiendo Obetenses Unidos. Orecó la capacidad y que tomó esa Pepe ya por la alto rendimiento. Pepe hoy. Más cancha, por ejemplo.
1: Espacio físico. Sobra.
0: Estoy diciendo. Qué lindo.
1: Se dice que la cancha alternativa para mantener a mi vecino. Fue a mantener por ahí. A mi vecino. Felicitaciones a la gente.
0: Sí.
1: O sea, es del estadio.
0: ¿En serio?
1: Sí, ahí se puede ser.
0: Pero
1: sí, ese es del estado, ese es de la,
0: o sea, que
1: de la gobernación.
0: Forma parte del terreno municipal, digo, o gobernación terreno.
1: Se humaba.
0: Porque el estadio sí mantiene la gobernación.
1: Para mí que es, yo así entiendo, municipal, departamental y la liga administrativa.
0: Gubernamental,
1: ya no se ve. Gubernamental, sí.
0: De gobierno.
1: Del gobierno.
0: Ah, es. Jaupea Pecanchita Pico forma parte.
1: Forma entonces. Parte. Mira,

0: Pero yo, pone y Mico ahí la suave ahí porque ellos son los que mantienen hace mucho
1: tiempo. ¿Sabes por qué te digo eso y por qué pregunto? Porque ñande la ñande de estadio ya reservaban a la y gramado.
0: Sí.
1: Te pillaba. A la reservaban, bueno, entonces eres cuana otro pueblo alternativo. Eso sería lo lindo, ¿verdad? Pero sí, tiene su costo. Y es cierto también lo que dice mucho en los comentarios, ¿no? Entonces ya pongan tapeo solo paje de allá. Pero yo cotejé ahí.
0: Ah, pero y presupuesto cojo para eso. Bye, Jenny. Bye, doctora. ¿Dónde era? Ahí, doctora, está bien. El saber no ocupa lugar. Y, ese es el día Renato Machado.
1: Uy,
0: está
1: bien.
0: Ayer se fueron.
1: Buenos días, Betito. Sí. Hey, ya, bebé, me gusta el programa. Buen dúo, dice. Solo que no me gusta su no me gusta su casa porque es muy cerca del monte. sí, cerco ya a orilla y temas ya. No quiero más ser malo vecino, Mauro. Nadie que Jaime en la municipalidad, mira, porque Iñanandrigo, perdón. De Nay me no sé de quién es. Todo te dicen que hago fulano un bajecui, fulano un bajecuella, ojo, mañanera, no, y no sé a quién le corresponde.
0: Le voy a invitar.
1: El amigo Darío te va a decir la misma cosa, obrero, copica y mimibia, aunque sea mi chimibia de el lado cueste, porque iba ahí, digo, o sea.
0: Rubén
1: Arrua. En Potero, cuepe a Petero, no diga intendente.
0: Rubén Arrua, a Rubén Arrua le vamos a invitar el miércoles o jueves, le vamos a invitar a Rubén Arrua.
1: Sí.
0: Es un amigo de infancia. Él está ahora en su rol de medio ambiente, director,
1: sí, sí.
0: Y yo en mi rol de periodista, ¿verdad?
1: Sí.
0: Dos problemas tenemos en Potrero, pues.
1: Sí.
0: Tema de eso de limpiar también.
1: Sí.
0: Con Mimila Monte, Ojatala.
1: Sí, así hay mejor orilla,
0: lo que están cerca de la casa. Pues por lo menos te 20 metros tomo motivos.
1: Ah, sí,
0: y otra cosa, se quema todavía basura.
1: Sí.
0: Se quema todavía basura. Y yo
1: cara, no tengo miedo. Cara, ahí Guzmán Montiel. Oreco ahí terreno, vamos a poticalle. Ahora el mismo está limpio.
0: ¿Cuánto vas a gastar, Beto?
1: Sí.
0: Grande terreno, pues, Beto, han podido gastar.
1: Ya estamos ahí.
0: 50, 60 mil guaraníes los
1: estamos. O depende, es cada un lado, ni donde hoy es otra de Yapo, en el tiempo. Pero Yapo, a Jenny te aparece. Hoy con bicicleta, Ari. Bueno, vean de ella, pues, donde hoy hemos botín, ahí, miren. Bueno, Mauro, hoy ya copió el Endiana, pues ya jugaba volei.
0: Volei.
1: Vamos, miren.
0: Abrir, y pues ahí lo mejor abrir ahora, pero. Beto, eso nomás falta. Dale terreno, pues, la así mismo.
1: Un lindo terreno, creo que rondaría, o sea, estaría cerca de una hectárea y pico, yo le cogí no, pues. Niña Nandu será.
0: Y sí, pero Pete y parte no me
1: da igual completo. Pepe voy tú lo mitá ya guara.
0: Porque iba esa ruta.
1: Así mismo.
0: Y esa es la realidad, ahora lo hasta voy bien con la pura práctica jamás. Pete y
1: parte. Niña Nandu.
0: Niña Nandu es peligroso.
1: Ah, mandé a ese mal vecino. Sí, la entero vea, porque no solamente me afecta a mí, sino ahí está ahí Darío.
0: Yo no tengo miedo de denunciar. De denunciar, lo digo esto, y que se enoje conmigo la mayoría, porque vos, al querer hacerlo bien, pero que mape basura. Daigo que mape.
1: Otro tema.
0: Daigo, pero que mape y virá a cangre. Y un día, está también prohibido, pero bueno, me hacen decir de esa ahí. Pero pe basura, o pe goma, o cubierta, un miedo que mape, esto no tiene lo perdón de Dios. Tía, cuando bajimos en un horario. Yo sé en dos lugares que se hace prácticamente eso, acerca de la cancha del 12. No predicaba mi taicán y nada, pero humala humo. O humala humo, no sé.
1: Español que antes,
0: esos son tóxicos.
1: Tóxicos,
0: no sé. Oye, digo, la ule español que a.
1: No, y pemenzo al guar,
0: Ya,
1: es de la base y te vaya.
0: Mi hago la prohibió este hoy.
1: Sí, sí.
0: Yo la. Ella fue acá, cantó, me deja que tapé. Mi hago la iba ahí en
1: una llamada de
0: Yepe A o algo que se está acumulando.
1: Sí, mismo. Sí, totalmente. Totalmente.
0: Un rapireo, mi hago. Saco y tendo, hija, un payo.
1: Así hoy mismo.
0: Sí, el pasto, ¿verdad? Pero la. Quemar realmente eso, ojalá.
1: Así
0: el encargado es, reitero, es un amigo de infancia.
1: Sí.
0: Hace más de 20 años que nos conocemos con el licenciado Rubén Arrua. Yo voy a decir las cosas que se hacen bien y voy a decir también las cosas que se hacen mal. Una cosa es la amistad y otra cosa es el cargo.
1: Sí.
0: Y es un cargo para mí sensible. Uno de los cargos sensibles de la municipalidad de Coronel Oreco. Después me por ahí hoy.
1: Sí.
0: A mí me

0: ¿eh? Ay, obvio, obvio, oye, obvio. Hola.
1: Jenny se había comprometido justamente acá. Está.
0: Mira, oye.
1: Jenny Mendoza 2026. Hola. A través del fanpage, a través de la página.
0: Pango, gracias, amigazo. Gracias, otro muchas amigo gracias. De ¿en serio,
1: veo? Amigo también, sí. No vamos a decir ver... más, mi viejo amigo, ¿verdad? Porque si no, toma, ahorita lo mitad.
0: Sí,
1: chico,
0: sí.
1: Chico, jala vaso.
0: Y pona, o sea.
1: Está la vaso para Carlos Leo, usa.
0: Sí, pona hoy. Pona hoy.
1: Agradecido, estamos al servicio de la gente. Jenny Mendoza, concejal. A ver, Jenny, hija, ya le voy a dar opción. Opción 12.
0: Sí, sí.
1: Me tengo falta, yo te digo opción.
0: Ah, ni siente, no invite.
1: No invite. Pero ya no lo alegiste. Está ya le con la candidato.
0: Sí.
1: A elección y a elegir.
0: No, pues está más.
1: No, está cargo. Sí. Jala. No importa el color, es la persona.
0: Sí.
1: Profesional, ya elegí.
0: Sí.
1: Ahí que pueda legislar. A esa lo invitamos sí. Buscar Paité, presidente de la Junta. Ojo, o visitar al
0: Torres.
1: Director Torres. Bajo visitar a. Dice algunas cosas interesantes. Pero del dicho al hecho hay un largo trecho.
0: Sí.
1: A ustedes hizo la mitad de Facebook, la mitad no quiere. Otro sallo ese. Otro sallo. Tal vez queriendo hacer bien las cosas, ¿verdad? Pero. Como idea las cosas, el concejal actual quiere ser reelecto. Ambas este coca pía es la para la junta municipal, no capi, pues está bien.
0: Sí.
1: Ay, no la seguís leyendo a tu.
0: Sí, porque bueno. En esta época las redes sociales normal oína, porque ñanduca seis, güey.
1: Sí. Y sí.
0: Y tiene que ser todo el tiempo, pea.
1: Tiene que ser.
0: O para elección. Oye, pues no te vio octubre, noviembre, cuidado, porque oye, pues no te una nueva etapa en Coronel Oviedo, nueva administración Yabecota.
1: 4 de octubre las elecciones a noviembre,
0: bueno, desde ese entonces, oye, pues no vamos a mostrar, estamos haciendo esto, estamos acompañando cada concejal, Anílape candidato, venderla y guapo, y te di las redes sociales.
1: Cumplir con los mitajes y la Hugo Velare, con mantener y suerte.
0: Sí.
1: Hizo algo, seguramente. Y también le ayuda a la estructura. Eso no se puede negar. Pero, mi bebé, imagínate, Hugo, está ahí en la silla, ahí en la jadeja, hoy te está así, el pueblo,
0: Opao, oye.
1: Opao, ni su apellido, ni su estructura, herea. Sí, no sí. Acompaña más, dice la, va metiendo ya pues. Así algo bien. Hizo.
0: Sí.
1: La misma cosa, Pey Vargas.
0: Sí.
1: La misma cosa, seguramente también, Waldito Mora.
0: Sí.
1: Por algo tiene la estructura que
0: así
1: tiene.
0: Mismo.
1: Y después, lo nuevo, Rodri López.
0: Sí.
1: Oye, Seina. Sí. Tiene el asesoramiento de un profesional joven. Como Alfredo Villancioto, por ejemplo, si yo le digo de frente a Rodri, vos tenés la suerte de tener a una persona como Villancioto. Va a tener también sus contras allá con la vital y defecto a mí, pero tiene sus virtudes.
0: Sí.
1: Yo no escuché de Alfredo Villancioto principalmente, a veces cuando dice su apellido y ya apellido ahí, yo no escuché que es sinvergüenza, que le jodió algo.
0: Para mí es
1: y correcto
0: Arejeguá. Él es de esos tipos correctos.
1: Que dice luego que no, vota feo, vota feo, necesita recarle llena en la muy baila, tal cosa.
0: Sí.
1: Y así él
0: así
1: le dijo.
0: Debería lo de ser.
1: Así debería de ser y cosas así. Bueno, cerramos.
0: Gracias entonces, ¿verdad?
1: Gracias.
0: Para cerrar, Rigoberto, con la fecha 3, pico. Del fútbol paraguayo.
1: Fecha 3,
0: sí señor. Ayer se cerró la fecha 2 con el triunfo de Guaraní ante San Lorenzo 1-0. San Lorenzo y ahí, por ahí será. Libertad le goleó a Deportivo Recoleta 4-1. Pero Recoleta para mí que metió primero. Recoleta, ese es un amigo.
1: A lo mejor, ya se ha partido, pero fue 3-1.
0: Terminó 4-1. Sportivo Ameliano mañana, ya la tercera fecha ante el puntero 2 de mayo. A que vea. A las 4 de la tarde, Cerro Porteño Luqueño, mañana también a las 6:30, Cerro obligado a ganar.
1: Así,
0: ¿Endú?
1: Hola.
0: Olimpia.
1: ¿La hija la nina?
0: No.
1: Hola.
0: Olimpia, el domingo, a las 4 de la tarde, Olimpia Rubio Ñu. Guaraní Libertad, qué partidazo será. El domingo también a las 6:30.
1: Clásico.
0: Y vamos a ver. Porque está mal hoy en Rigoberto, porque yo estaba felicitándole ya a Nelson Aedo, pues le está yendo bien.
1: Y Nacional
0: es muy nuevo, puede ser casualidad, pero
1: Nacional ya esa, y Libertad mirando. Guaraní perdió el primer, ¿verdad? Guaraní perdió ante Luqueño y ayer ganó a San Lorenzo.
0: Así mismo. Porque, por ejemplo, hubo técnicos

0: que de repente funcionaba muy bien y después fueron desapareciendo prácticamente. El caso de Tiburón Torres.
1: Sí. ¿Me mandaba? Con Nacional.
0: No, ojo por ahí. No, a Cerro Porteño le sacó campeón, me acuerdo. Tiburón Torres con algo. Un Iñacue inferior de Cerro Porteño.
1: O Interinacio
0: ese campeón. Ocurrió con Florentín también, sí. Si mal no recuerdo su apellido.
1: Achucarro.
0: Y Achu cada vez que le toca, gana. Sí. Pero Achu creo que está en el 3 de febrero ahora.
1: Creo que sí. Ah, 3 de febrero. Está haciendo camino Achu.
0: Sí. Pinta por ahí. Bueno, para cerrar el próximo día, el lunes, esta fecha, Trinidense ante San Lorenzo.
1: Tricky.
0: A las 4, vea. Sí. Las 6 y media, no, Deportivo Recoleta Nacional. Para cerrar. Y creo que el clásico se viene en la fecha 6.
1: Eso normalmente es 6. El choque de colero.
0: A mí, a ver, porque a veces hubo Karen, no mensaje ahí, nada, ni hemos pues, ni digo, es un pedido, yo cañingui.
1: No, pero descende. Sin punto, igual somos amigos y Olimpia y Cierto.
0: No hay gato, ya, Zaina, hubo la volcase, porque cuaco y casián, y no sabe, antes ya.
1: Saludos, amigo.
0: Y
1: el oyente también de la radio.
0: Otras cosas, ¿cuál?
1: De Beto. Sí, se da otra vez. ¿Más de cuánto cero eres, Jimmy?
0: Luque.
1: Luque. Le ganó a Guaraní la primera fecha. ¿A Olimpia? Olimpia, Mandio, pero digo, Mandio, Guata. A Nina, tía. A cuesta Olimpita, ya en el dúo, entonces.
0: Juan Internacional la Urucaña, el secretario de salud de Estados Unidos, Robert F. Kennedy Jr., acusó a Anthony Fauci de financiar con fondos públicos investigaciones de ganancia de función que terminaron en el laboratorio de Wuhan y de ocultar posteriormente esa participación. FIFA y cacho y problema de esa.
1: Sí, ese es real, yo pensé que era ahí.
0: No. Vea, Juan, allá está más en medios reales, en o sea medio que real. En medios. Vaya, ya eso es confiable.
1: Se ha corroborado ahí, Beto.
0: Muy poco infantil, o sea, ya muy. Vaya, ya eso es
1: nada. Nina, corta,
0: muy no, comercial.
1: Nina, ti, muy comercial.
0: Muy comercial.
1: No sé. Hoy por cuánto, ya llevan a millones de dólares y qué. Ambos pagadores revertidos, pay, caja y alguno, ¿verdad?
0: Sí.
1: Está.
0: Juan, no bendecemos, hija. O sea, ya japaba UEFA, mira, ya oñe negama, yo. No participamos.
1: No participamos. Algunos
0: con CACAF, creo que también se suma. Sí. Hay que ver qué dice Conmebol.
1: Para Conmebol, Beto, está. Ura. Andina, Beto, me dice Alasha. Conmebol, títere. Títere, go tenemos.
0: Cortando mañana de transmisión.
1: Bueno, cerramos.
0: Sí,
1: bueno,
0: señor.
1: Para no expresarlo.
0: Así mismo. Fin de semana. Sí. Gracias al candidato a concejal Hugo Ovelar, lista 1, opción 1. Gracias también al amigo Julio Balbuena, lista 1, opción 7.
1: Lista 1, opción 2. Opción 2. Bueno, Rodrigo López también. Muchas gracias. Al amigo de además señorina, amigo Antonio Aquino Pérez.
0: Sí.
1: Lista 3, menos discurso y más
0: trabajo. Más acción.
1: Sí, más acción y más trabajo.
0: Así
1: es lo que necesitamos en Coronel Oviedo. Trabajo. A Opeigo, gracias también a la licenciada que ayer estuvo con nosotros, Rosana
0: Abogado. Sí.
1: Emprendedora. Sí. Rosana Abogado. Así es, Beto.
0: Sí. Felicidades al amigo Hugo por lo de ayer. Sí, por el día de la amistad, felicidades al amigo.
1: Sí.
0: Sí, señor. Ya voy a andarme a tú allá. Y no, y ve para algo.
1: Ahí está. Buena noticia, Inave.
0: Ni por Nambay.
1: Domingo 13 y 15, sub 16. Obetense la selección contra 3 de febrero. A las 15 y 15 horas. Ojalá se respete el horario.
0: Sí.
1: Obetense la selección ante el 3 de febrero.
0: Sí.
1: Tenemos partido.
0: Importante, sea. Gracias, Rigoberto, por el pedazo se mandó a
1: hacer. Viste que hoy es. El de la selección obetense que va a enfrentar también contra el ganador. Jugamos en Abeto.
0: Viste que hoy es viernes, Rigoberto. Por eso. Ahí cogí una. Ereconde y Nabete tengo las grandes de atención este día. Pero.
1: Sí.
0: Es importante hablar de fútbol porque hoy es viernes. Por eso habla.

0: de todos los partidos de la intermedia, sí, los partidos de la primera división del fútbol paraguayo, y también es importante hablar del fútbol local, sí, que es el Interliga que se juega, y el próximo fin de semana, Rigoberto, arranca el torneo de ascenso de la Liga Obetense de Fútbol.
1: Yareco. No, estoy hoy un poquito desconcentrado porque mi papá
0: pilla.
1: Para explicar, ¿sabes?
0: Los partidos Serie A, Rigoberto. Simón Bolívar versus Repatriación Caaguazú ante San Joaquín. Toledense ante Ocampeña, Serie B, ante Campo 9 versus, o sea que, Toledense de Toledo y nada allá versus Ocampeña. Campo 9 ante Tembiaponá. Serie B, Serie C, Santa Roseña, Uense, Obetense ante 3 de febrero. Serie D, Agro Iguazú ante Londinense. Y San Josiana ante Vaquería.
1: San Josiana que viene bien.
0: Sí, Serie E, Cecilio Báez La Pastora. Sí. Pastoreo ante Carayao. Ya está ya. Okay. Ya añade.
1: Hasta mañana. No, hasta el lunes.
0: Feliz fin de semana.
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0: 1305-09.
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0: cago en su huevo ahí. Para la coger y te andaba con el viejo, o sea, tranquilo, pándalo. No la cago, sube tranquilo. Resulta que este tipo comentaba, yo, comentaba. O el colegio que pegó ahí, yo voy a dejar yo, porque la reservado. Ah, que la reservado. De esta, dije, la ayudó la chica. Ahí se subió automóvil, imagínate, yo, otro para la reservado.
1: De esta.
0: Hasta mañana me dice, más por ahí, ve. O pejo, a ver, la autopuerta, no fui a ver. Yo le voy a montar, si podemos leer radio. Me toca cinta, leí radio, auto de cuidado. Cada uno de mis hijos, yo, hijo de hogar, topa acá, hijo a Pucú, así, pues. Va, ese soy un embobo así, te amas, me hay con hijos. Va, y puedo buscar donde es eso. No, en vida, pobre, sea aquí, vengo y ahí busca, que le hace auto, joder, más tu pavo, vengo y a un y montar y ya, yo, eso.
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0: dos temas espectacular.
1: Y volvía yo a beber.
0: Vamos.
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0: 11 de la mañana con 9 minutos en Paraguay. Buenos clásicos.
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0: Me imagino que están con el tererecito por ahí, audiencia, ¿eh? El tereré pantano. En la mañana, el tiempo se presta. Calorazo, ¿eh? Impresionante. Hay pronóstico de lluvia para la noche. Para la tardecita, para la tarde de hoy, hay pronóstico de lluvia. Tormenta eléctrica. Vaya, Chucky.
3: Vamos. Viernes, fuerte de fin de semana, mañana sábado, en lo que hacemos con todo. Campeón del ritmo, Augusto Ríos, con más clásicos.
0: Ya ves. A propósito, me dicen, bueno, me mensajearon, me pidieron, por lo menos hace un 20, 25 minutos de animación de los viernes, dice. Hemos poco bien al año de bloque de animación de los viernes, dice. Oye, vamos haciendo mitad, weón. Bueno, cotidiano ya está, ya. Ya hemos poco miedo, eso, weón. Pero tenemos que empezar ya, ¿verdad? Por lo menos a vender un poquitito, ¿eh? O si no, ya llevamos otra vez. Fin de media, ¿ves? De taro, va a ser. 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
0: 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Ahí está, en este número, Bueno, gracias a la gente que van ya enviando sus mensajes también, Toda la buena onda. Excelente. Gracias por ahí. ¿Dónde nos escuchan? ¿En qué zona? Cuéntenos,

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0: 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Sí, señor. Vamos. 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Muchas gracias ahí a la gente que están conectados con nosotros. Aguante por ahí, vete con el versito. Vamos todavía. Aguante. Aguante, ¿cómo sea? Espectacular, sea.
1: Cachiquero en vida con me voy a dejar 8 días, 15 días, 22. Desde un mero cachique no aguantaría y vendría a comer. La vieja me aguantaba, me ha dicho. Ajá, estamos de aquí por el calle. Está bueno el viejo, dice.
0: Me hizo permiso.
1: Ahí vas a estar todo. Ahí con madre, cuando se. Me voy a comprar el joven. Con madre, dice, nada más está ahí, más. Una 40 aquí por el calle. Ah, no, imagínate la alza peita, se te hay que poner a favor, eso. Imagínate, yo la jugada. Vaya el viejo, pues tengo yo eso. Y siempre fue con madre, ¿no? Con esas copas, entonces me baja casi a su vez. Oye, pues se la favor, dice. Muy de cura, dice. Vaya, mira, 50 mil eso. ¿Para qué se con 50 mil de cura, dice? Ese con 50, jamás. Y no sabía, dice. Apagámosle. Jamás, ese con ese compadre de la cura, dice.
2: Apaga, doña Tequilita, mira, no es mala. Ahora, me calma, mira.
0: Ah, Rul, ya, una a la Carolina, dice, a ver. Rulo, algo de Paco Barrón, si después de My Friend, dice. Viernes de My Friend. Sí, señor, ya está, ya. Bueno, ahí está. 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Bueno, así es que tienen que aprovechar esta oferta, ¿eh? Sí, señor. Con todo. Lo voy a yucar así. Lo yucar así, decide. Sin problema. En el siguiente.

0: Ahora aquí está la canción de Luis Mosqueda y su grupo Comando, El Último Beso, ¿eh? 25 ya de las 11 de la mañana en Paraguay, ¿eh? Coronel Oviedo, atención.
1: Con la presencia del apóstol José Duarte, apertura acá en sede Coronel Oviedo. Miércoles 5 de agosto, 18 horas, apertura de portones. Barrio Azucena, Urendahue y 12 de junio.
0: Coronel Oviedo será visitado por el poder de Dios a través de su apóstol José Duarte para sanarte con la mano de Dios. Se va a realizar liberaciones de los malos vicios. Te invitamos para irte o llevar a tu enfermo en la apertura del camp sede del barrio Azucena. Bueno, ya estamos al aire con la hermana Gloria. ¿Cómo te va? Buenos días. Para invitarle un poco a la gente de lo que será la gran apertura de la iglesia de la Casa Apostólica Mundial. Comentando un poquitito.
2: Buenos días, hola a todos, les saludo con la paz de Cristo. Así mismo es, en este 5 de agosto tendremos la apertura Cante de Coronel Oviedo con el apóstol José Duarte, que estará presente ministrando, predicando la palabra, la poderosa palabra. También tendremos línea de oración, donde el poder manifiesto de Dios, donde Dios se va a manifestar en sanidades, liberaciones, restauraciones.
0: ¿A qué hora va a empezar?
2: Los portones, bueno, las puertas estarán habilitadas a partir de las 18 horas. Así que están cordialmente invitados. Hago este llamado a esta ciudad hermosa, de la ciudad de Oviedo, barrio Azucena. La dirección es barrio Azucena, Urendahue y 12 de junio, a media cuadra de la comisaría Azucena.
0: Muy bien, así es que la inauguración oficial de la Casa Apostólica Mundial va a ser el miércoles 5 de agosto. ¿El próximo miércoles ya va a ser?
2: Sí, ya llega todo, así que quiero hacer llegar la invitación. Si tú conoces a personas que están enfermos, que están padeciendo de enfermedades donde el doctor ya le soltó y le dice que no hay cura, tenemos a un Dios que sana. Jesucristo es el mismo ayer, hoy, Él sana, Él liberta. Así que están cordialmente, llama a tu vecino, a las personas que quieren escuchar la poderosa palabra, serán ministradas a través del Espíritu Santo. El Espíritu Santo estará obrando ese día.

0: Así que espero que llegue esa invitación en cada casa, en cada hogar. Sabemos que hay mucha necesidad. Invito a las mamás, a los papás, que sean partícipes de esta apertura a través del apóstol José Duarte, que estamos trayendo esta apertura, una iglesia, Casa Apostólica Mundial, ya habilitada en Coronel Oviedo.
1: Así es que toda la familia pueden participar, los chicos, si están de repente enfermos también su hijo, todos pueden ir.
0: Todo. Acá no hay acepción de personas, no hay acepción de color, sino que Dios mismo está obrando en esta ciudad de Coronel Oviedo. Como sabemos, hay mucha necesidad. Hay ataduras que nosotros le llamamos ataduras, donde hay todos los jóvenes que están en estos momentos, ¿verdad? En adicciones o personas que están enfermos, matrimonios, ¿verdad? Dios puede, para Dios no hay nada imposible, Dios puede restaurar, Dios puede sanar a tu hijo, a tu hija. Si crees, verás la gloria de Dios, dice su palabra. Así que ven con tu familia, ven a alabar y adorar a Dios unánime.
1: Muy, muy bien, excelente. Muchas gracias por atendernos.
0: Gracias, gracias a usted.
1: Correcto.
0: Bendiciones.
1: Amén, bendiciones. Bueno, así es que ya están todos invitados para lo que va a ser este miércoles ya. Este miércoles para la apertura de la iglesia. 30 minutitos de las 11 de la mañana, ¿eh? Qué rápido. Qué rápido, ¿eh? Bueno, tenemos los chistes también ahí. Saludo grande a Jorge. Saludo grande también. Vamos todavía. Gracias a la gente que nos escuchan en Capibarú. Aguante Capibarú. Gracias. Santa Rosa del Butuí. Aguante por ahí también, ¿eh? Vamos. A la gente de Butuí. Gracias. Vamos. 0971-1355-09 es el vínculo de comunicación. Voy a ir tirando sus mensajes, ¿eh? Vamos.

Pues que estamos en el año de animación, ya sea, porque ni niña por una 35 más será. O para ella, da tata y dice algo asunto, igual posible.

están los viernes de retro también, papá. A la gran ciencia, vamos a poder hacer todo. Bueno, déjenme vender. Ya no puede ser. Karol G con Marco Antonio será. Coleccionista de. No, es coleccionista de canciones, es coleccionista de heridas. Buenísimo. 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
1: Cachique o Argentina bomba a poja, man. A ver, 3-4 meses a web de. Oye, me la envié de cobre. Atención. La envié de cobre. Va a ir con la vieja de Japones. A ver, a machir, y nada. La subí a mi sombrero, ¿ves? Y con la vieja de ella, pues esa pulpata no la hace sombrero. Va a tener bolsillo y baila.
2: No puede ser.
0: Por ti. ¡Qué buen tema!
3: Lejos de aquí.
0: Lejos. Quiero irme lejos de aquí. Hace bachites, Andú. Gracias por la buena onda de los muchachos. Voy a tocar. Vamos a Sandra.

0: Oyukarashi. Oyukarashi. Bate conmigo. Adelante.
1: Excelente la programación.
0: Gracias.
1: Feliz y bendecido viernes de Yaumina, de Erea, de Yapirate, Amina, Erea, en Tomatillena.
0: Sí, señor.
1: Ah, ya en Domina y que actuamos. No me sé rascar de Luis Moqueda y su grupo comando. A como siempre, Gatú. Ayucata Carlao
0: y Caso
1: y Comas de Ibecha. Bueno, pues te intimo. Sí, tenga un correo y nada, ni para ir. Es por lo que ha pide ofrecer la. Tiene así. La pila, la. Es por lo que ha copado. Oja, hay ni de cuay ni más ni para pepa. Oja, pero había sido que tenía pastor evangélico. O sea, fosa nación, la imagina. Pues no hay nada, esa pende. O justicia, vea ahí. O justicia, vea allá, la pastola y fobo. O muy